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4: Las 7:53.

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0: Las 8 y 5 minutos.
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0: Las 8:11.
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0: Las 8 y 19 minutos.
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0: Las 8:35.
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0: Las 8 y 41 minutos.
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0: Las 8 y 48 minutos.
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0: Las 8 y 57 minutos.
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0: Las 9:04.
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0: 9:12.
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0: Las 9:25 minutos.
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0: Las 9:34.
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0: 9 y 42 minutos.
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0: 9 y 50 minutos.
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0: 9:58.
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0: 10 y 5 minutos.
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0: 10 y 13 minutos.
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0: 10 y 20 minutos.
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0: 6:09. Muy buenos días, familia andina. ¿Qué más? ¿Cómo están? Feliz jueves con sabor a viernes a fin de semana. Espero que se levanten con actitud positiva. Acompañarlos siempre será un placer enorme. Y saludarlos muchísimo mejor y más en la presentación de Jessica Ayana, cosmetóloga y esteticista. 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Citas al 328-74-7646. ¡Feliz y bendecido jueves! 24, último jueves del mes de septiembre de este 2026. 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
0: Pónganse cómodos porque llegamos a disfrutar de los mejores éxitos. Muy buenos días, aquí está Pao Rincón acompañándote.
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1: A las 6 de la mañana, 19 minutos, mucha atención, las autoridades reportan que el incendio forestal está controlado en un 90% en Villa de Leyva y un 100% en el sector Morro Negro de Chiquiza. La afectación preliminar de la emergencia en ambos municipios es de 1.480 hectáreas. Aún permanecen algunos focos activos. Según el puesto de mando unificado, se logró preservar aproximadamente el 89% del área de Santuario de Fauna y Flora de Iguaque. En la operación participaron 6 aeronaves que realizaron 299 descargas de agua sobre los puntos priorizados. También se emplearon drones para localizar zonas de calor. Este jueves, es decir, hoy, van a continuar con los recorridos terrestres y sobrevuelos para vigilar y extinguir los focos restantes. Las claves se reactivan en las instituciones educativas de Villa de Leyva y Chiquiza. Es una noticia también importante a nivel Boyacá. La traemos en el boom de la mañana, 6:20.
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4: Bueno, les cuento que el solecito entra acá por la cabina ya de Andina, mi emisora. Nos acompaña acá en cabina precisamente para que la mañana sea muchísimo más deliciosa.
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4: 6:25, la hora perfecta para recordarles que está totalmente disponible el 317-810-5263 para recibir saludos de cumpleaños. 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

0: 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Bueno, hay oyentes que hoy madrugaron a reportar sintonía con notas de voz a través del 317-810-5263. Buenos días.
1: Buenos días, Paulita.
0: Buen día. Bien, señor.
1: Reportando el sintonía, tu fiel oyente Pablo Campos del municipio de Apinzón, Cundinamarca.
0: Sí.
1: El barrio de La Vista.
0: Genial.
1: Saludar a todos los oyentes andinos.
0: Eso.
1: Hágame el favor y me regalas el temita musical de Sembrino, La Gorra No Se Me Cae, de los Corraleros de Majagual.
0: Uy.
1: Gracias, buen día, que estés bien.
0: Igualmente.
1: Paulita, Villa Pinzón es territorio andina.
0: Eso, me encanta que ustedes lo digan ustedes mismos, oyente número uno. Los Corraleros, vámonos de una entonces. Una con sabor a diciembre, desde el boom de la mañana. Esta se llama La Gorra, Los Corraleros, musiquita con sabor a fin de año. ¡Allí!

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1: 6:30 minutos, que no te coja la tarde para reportar sintonía también al 317-810-5263. Por ahora nos vamos con Johnny Rivera y este tema musical, Te Bajas de Mí. Ya vienen las tres noticias más relevantes del día hoy en Andina, mi emisora.
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1: 6 de la mañana, 34 minutos. Estas son las 3 noticias más relevantes hoy en Andina, mi emisora.
0: Primera.
1: La selección Colombia Femenina Sub-20 quedó eliminada del Mundial tras caer 3-0 ante Corea del Norte en las semifinales. Estas disputadas el miércoles en Polonia. En la segunda derrota de Colombia frente al equipo asiático en el torneo, luego del mismo marcador en la fase de grupos, la tricolor que previamente eliminó a Polonia y Nigeria ahora buscará quedarse con el tercer lugar del Mundial. El partido por el podio se disputará este próximo sábado, fin de semana, 26 de septiembre.
0: Segunda.
1: El Senado rechazó la moción de censura contra el ministro de Defensa, Jorge Eduardo Mora, con 65 votos en contra y 17 a favor. La iniciativa cuestionaba su responsabilidad política por un bombardeo en el retorno a Guaviare, donde murieron 3 menores de edad. Durante el debate, los promotores pidieron explicaciones sobre el operativo, mientras el ministro defendió la actuación de la fuerza pública. Con la decisión, Mora continuará en el cargo. Es una noticia también importante a nivel nacional.
0: Tercera.
1: Los incendios forestales en Villa de Leyva y Chiquiza, Boyacá, están controlados en un 90% y 100% previamente. La emergencia ha afectado preliminarmente unas 1.480 hectáreas, aunque aún quedan algunos focos activos. Las autoridades lograron preservar cerca del 89% en Santuario de Fauna y Flora de Iguaque. Este jueves, hoy, van a continuar las labores de vigencia y extinción. Las tres noticias más relevantes en el boom de la mañana.
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0: música carranguera con Jorge Velosa. Julia, Julia, venga, un abrazo para todas las Julias que sintonizan a esta hora de la mañana, el boom de la mañana, valga la redundancia. 6:39 minutos. Recuerda que está totalmente disponible el 317-810-5263. Y para que su Marce lindo, su Marce bella, me deje el reporte de sintonía. Y con todo el gusto complacerlo. Popular, algo de música vallenata, ranchera, una balada también se vale. A Josecito a esta hora en sintonía, a Danilo, a Johncito, a la gente linda que nos escucha en la capital de nuestro país, en Bogotá, en la ciudad de Tunja, en Cali, en Medallo, en Florida Blanca, Santander, por allá. Johncito, súper conectado también a esta hora de la mañana. Tengo gente, buenos días. Buenos días,
1: Paulita, por aquí en Tibaná.
0: Sí.
1: Haciendo buen tiempo.
0: Ajá.
1: Quisiera escuchar una canción de Los Relicarios, Cuatro Copas. Muchas gracias y feliz día. Muchas gracias.
0: A su merced, muchísimas gracias por estar también con nosotros a esta hora de la mañana. Recuerda participar también de la sección de cumpleaños. En un solo mensaje, usted me deja el nombre completo de su ser querido, residente, en dónde, celular y de parte de quién. Listo, corazón. Con todo el gusto me voy a encargar acá de llamar a tu ser querido, desearle cosas maravillosas. A Ignacio también, que nos escucha. Recuerden que nos escuchan en www.andinestereo.com, también desde diferentes partes del mundo, países como por ejemplo Venezuela. Muchísimas gracias a la gente linda de Venezuela que también pues lleva su emisora en el corazón. Andina, mi emisora.
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0: Y nos vamos con esta hermosa canción para dedicar. Es perfecta. La presenta Gali Galeano. Ay, esa noche. Qué hermosa e inolvidable junto a ti, bebé.
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0: ¿Quién cumple años hoy?
1: Que Dios te bendiga.
2: A las 6 de la mañana, 45 minutos, estamos llamando a José Manuel Nope Cruz, está de cumpleaños. Un abrazo para Carlos Andrés. A la gente linda de Armenia, por allí en el Cocuy, Boyacá, todo el norte, Gutiérrez, a Francisco también que nos reporta a esta hora. Muchísimas gracias. Aló, buenos días, José Manuel. Buenos días, Josecito, feliz cumpleaños. Con el mayor de los gustos, te hablamos desde Antina, mi emisora, de parte de tu esposita Marta Cecilia, para desearte que cumplas muchísimos años más de vida, que sigas siendo ese esposo amable, cariñoso, que lo ama con el corazón, y te desea un feliz, feliz cumpleaños.
3: Muchas gracias.
2: Vale, ¿qué le quieres decir a la esposa?
3: Bueno, sí, señora.
2: Bueno, ¿no le quiere decir nada a la esposita?
3: Muchas gracias, que la amo, que la quiero. Un fuerte abrazo.
2: Vale, listo, que Dios te bendiga y que pases un feliz cumpleaños. Vamos también a felicitar a esta hora de la mañana a Luz Miriam, está de cumpleaños de parte de Claudia, la prima, desde Genesano, donde se pasa súper bacano. ¿Desde dónde más nos escuchas? Cuéntamelo. 317-810-5263. También te puedes programar una muy buena canción. Recuerda que el boom de la mañana, además de ser musical, también es informativo. Aquí te actualizas con la información regional.
4: Su llamada está siendo transferida.
2: Bueno, vamos a hacer el segundo intento a ver si nos contesta Luz.
1: Que Dios te bendiga y que cumplas muchos años.
2: La gente linda de Umbita, Boyacá, por ahí está entonces Carlos Humberto Borges. En Madrid, Cundinamarca, Giovanito Arias. Bueno, a ver si nos contesta Lucecita.
1: Castro Bernal, Cristi y Manolo Fernández.
2: También por acá me escriben que reportando sintonía desde Resguardo Bajo a través de nuestro WhatsApp. Por ahí está la familia Díaz Guerrero. Muchísimas gracias. Bueno, no contestó, para ella los mejores deseos. Me voy con la tercera llamada para María Inés Arias. Ella también está de cumpleaños hoy.
1: ¡Ay, bendiciones para ti!
2: La gente linda de Pesca, Juanito Tenjo, un abrazo inmenso. Muchos de ustedes se preguntarán, venga Paola, ¿cómo participó de la sección de cumpleaños? Sencillo, usted nos deja un mensaje vía WhatsApp 317-810-5263. Nos dice buen día para un saludo de cumpleaños, listo. Yo le dejo por acá unos datos que debe opositar y ya nos encargamos de realizar cada una de estas llamadas con todo el cariño del mundo.
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2: A esa hora Anderson también en sintonía.
1: Ser contigo, adiós.
2: Pachavita, Garagoa, Tensa, Macanal, La Capilla, por allá la sintonía total. A William, muchas gracias. María Inés Arias no contesta, segundo y último intento. A ver, el segundo es el vencido, ¿no?
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2: Ahí estamos entonces haciendo el segundo intento con María Inés. Ya es tarde, ya casi son las 7, son las 6:48 minutos. Es más, que no le coja la tarde para salir a su Marce lindo, a su Marce bella a trabajar. Pao Rincón te acompaña a esa hora, te entrega y te suena solo éxitos.
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2: Éxitos de ayer, de hoy, de siempre, esas canciones que nunca pasan de moda. Ay, no, qué lástima, no va a contestar.

0: esta hora saludamos también a todos los conductores. Bueno, no contestó. Para ella los mejores deseos. De esta manera finaliza la primera sección de cumpleaños.
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3: Las 6:54.
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7: Las 6:59.
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0: Recordar es vivir, por eso ahí estaba el charrito negro con la tierra encima. Qué canción sota, ¿no? Son las 7 de la mañana, 5 minutos, una hora más de música, de información. Escuchas este gran programa.
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0: Con los mejores oyentes, ¿qué tal? Buenos días.
2: Sí, buenos días.
0: Buenos días. Buenos días, buenos
2: para
0: días.
2: Un orden, saludito a las familias y gente de Salamanca, aquí en Boyacá, Boyacá en la Brea, en Consaque Oriente.
0: Eso.
2: Para que me regale una canción del binomio de oro, Mis hojas secas.
0: Listo.
2: Reportando sintonía Omar Cifuentes. Dios Omar. Te bendiga, Paulita. Gracias por su compañía.
0: Vale, mi corazón bello, que Dios te bendiga también. Y gracias por oír Andina, mi emisora. En Boyacá, Boyacá, listo. Ya te busco la canción Mis hojas secas. Esa es una canción sota. Ay, hombre. De esas que a uno le dan ganas de cantarla de inicio a fin, ¿sí o no? Saludo para don Pachito Pulido. Discúlpeme, don Pachito, no lo estoy ignorando. Lo que pasa es que no permite el WhatsApp reaccionar a sus mensajes. Venga, de verdad, hay una nota que pues esa me gustaría compartirla con ustedes. El WhatsApp, después de, por ejemplo, nosotros que recibimos mensajes diarios todos los días, llega el momento que ya no nos deja ni contestar algunos mensajes, ni reaccionar, siquiera ni darle el corazoncito, nada. Pero acá nosotros los llevamos en el corazón con todo el gusto. Los llevamos con el gusto en el corazón, los saludamos y los tenemos muy presentes. Uno de esos fieles oyentes, don Pachito Pulido, millones de gracias por estar con nosotros. Estaba preocupado porque duramos un día, prácticamente casi dos, ¿no? Fuera del aire, pero gracias a Dios ya estamos con ustedes desde el día anterior para llevarles solo éxitos.
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1: Son las 7 de la mañana, 11 minutos en Colombia, 7:11 en Noticia Regional. Mucha atención. La comunidad de Siachoque, Boyacá, lamenta el fallecimiento de Mauricio Tibagán González, ocurrido tras un accidente de tránsito en la vía Siachoque-Soracá. Tibagán era presidente de la Junta de Acción Comunal de la Vereda Turga y era reconocido por su liderazgo y trabajo comunitario. Sus honras fúnebres se realizarán este viernes 25 de septiembre a la 1:00 p.m. en el templo parroquial de Soracá.
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1: Son las 7:12 minutos, momento de más canciones. Saludo para Camilo Bernal, para Maelo. A esta hora están súper conectados con nosotros. Muchísimas gracias, oyente, por aquí. Buenos días.
2: Hola, Paolita, ¿cómo estás?
1: Bien, mi corazonzote.
2: Aquí el sintonía es de Fomeque.
1: Ajá, Turmeque.
2: Para que me complazcas con una cancioncita.
1: Decime.
2: Una salsita así para el día jueves.
1: Claro.
2: El son del tren.
1: Listo, vale, corazón, aquí está tu canción. Recuerda, antes de las 7:30 recibo saludos de cumpleaños al 317-810-5263.
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1: Avanzamos de Boom de la mañana, son las 7:18 minutos. Les traigo por acá una noticia deportiva relacionada con el ciclismo. Boyacá Raza de Campeones anuncia sus válidas 11 y 12 del ciclismo de ruta en la provincia norte. Participantes podrán oficializar su inscripción hasta el 29 de septiembre, diligenciando el formulario dispuesto para adelantar el proceso. El Programa Departamental para el Desarrollo de Ciclismo Boyacá Raza de Campeones ha anunciado estas importantes válidas 11 y 12 de la modalidad de ruta, programadas para los días 3 y 4 de octubre del 2026, mañana, allá en la provincia del norte, en el departamento de Boyacá. La primera jornada se va a disputar el día sábado 3 de octubre con un recorrido entre Puente Pinzón y el municipio de La Ovita. La segunda competencia tendrá lugar el domingo 4 de octubre con un trayecto entre Puente Pinzón y el parque principal de Soatá.
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1: El programa informó a las escuelas, clubes deportivos, padres de familia que las inscripciones y respectiva conformación deberá realizarse a más tardar el próximo 29 de septiembre a las 8 de la mañana mediante el formulario habilitado para el proceso. Los participantes deberán diligenciar totalmente los datos solicitados, adjuntar el documento de identidad en formato PDF, además del respectivo formato de consentimiento informado, como parte de los requisitos establecidos para poder participar en las dos importantes jornadas de esta competencia ciclística. El ciclismo se toma entonces a la provincia norte en el departamento de Boyacá.
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1: A Ferchito Sandoval, a Juan David Amado por allá en Villa de Leyva, muchísimas gracias. A Elmer Espitia también, que se ha reportado a esta hora. A Uriel Martínez, a Don Pachito Pulido, a Alvarito también se reporta a esta hora, y José Romero. Ahí están todos conectados con una sola radio andina, mi emisora.

0: por supuesto, esta canción sota, Anthony Zambrano, Voy a conquistarte. 7 de la mañana, 23 minutos en Colombia. 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Me voy con oyentes número uno que a esa hora reportan sintonía. Desde Bogotá, saludo para la familia Herrera Borden Foraquirá. Parte de Gonzalito Páez, muchísimas gracias por acá. Buenas, buenas.
1: Hola, Paulita. Buenos
0: Hola,
1: días.
0: Hola, preciosa.
1: A todos los oyentes de Andina Estéreo. Espero hoy sea un día súper, súper. Gracias por tu sintonía de Andina Estéreo.
0: Eso, Lucecita.
1: Desde acá, un saludito desde Huerta Grande. Con la canción Tu Forma de Amar de Miguel Morales. Un abrazo.
0: Vale, mi preciosa, ya viene tu canción solicitada. También saludamos a Lucy Cruz, a toda la familia allá en Baganiquio Bajo de Genesano. Lucy, que tengas un excelente día. Ya siempre pasándola bien bacano. A esta hora me deja manita arriba, don José Nelson Sánchez, su esposa, los hijos. Allá también en Foraquirá de Genesano. No, definitivamente. La sintonía es total, ¿no? Me encanta. Faltan 5 minutos para recibir los últimos saludos de cumpleaños. 317-810-5263. Con todo el gusto en Andina, mi emisora.
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0: supuesto, Miguelito Morales, tu forma de amar, son las 7:29. ¡Qué musicota! Ay, Lucecita, gracias por programarse esa muy buena canción. A Henry Martínez, en Genesano, que deja mano arriba también. Gracias a usted por oír Andina, mi emisora.
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0: esta canción me transporta a aquellos tiempos cuando uno lloraba bastante. Cuando uno le decía a aquellos amigos, ay, por siempre y para siempre será nuestra amistad. Pase lo que pase, así me vaya lejos, siempre estaré en contacto contigo. Y al día de hoy mi pregunta es, ¿usted todavía se habla con todos? Allá los del colegio o los de la escuela, no sé, la despedida de quinto, ahí les dejo.
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0: Estamos llamando a esta hora a Jamie Caicedo Rodríguez en el municipio de Tausa, Cundinamarca, de parte de Marcelita Martínez, desde Umbitam. Luis Miguel por ahí en sintonía total, millones de gracias. A Fabio López Rivera también, gracias. Buenos días, por favor, con Jamie Caicedo.
2: ¿Con Jamie Rodríguez?
0: No, por acá me dejaron el mensaje que para Jamie Caicedo. ¿Hablo con Jamie Caicedo, sí o no?
2: ¿Tu señora?
0: Ah, bueno. ¡Feliz cumpleaños! La estamos llamando desde Boyacá, desde Andina Exterior Ramiriquí, de parte de Marcela Martínez, desde Umbita. Ella la quiere felicitar, desearle desde la distancia un feliz cumpleaños. Que Dios te bendiga y que la paz es mega genial. ¡Felicidades!
2: Gracias, muy amable.
0: ¿Qué le quiere
2: gracias.
0: Decir a Marcelita que te está escuchando a través de Andina, mi emisora?
2: Gracias.
0: Qué gracias. Listo, preciosa. Que Dios te bendiga y que pases un feliz cumpleaños. Esta última llamada es con todo el gusto para María Arias, de parte de la hija. Antes de las 7:30 de la mañana se recibían los saludos de cumpleaños. Ya lo saben, desde las 4 en punto hasta antes de las 7:30. Ahí ustedes me dejaban los saludos de cumpleaños y nosotros acá pues nos encargamos de llamar a ese ser querido, a esa persona tan especial que nació un 24 de septiembre, casi digo de diciembre. No, ya estoy pensando en la Navidad. Bueno, se colgó la llamada, lastimosamente imposible, ahí le marcamos, pero lastimosamente no contestó. Voy a hacer una última llamada por acá, solo un intento para, a ver, ¿para quién? Para Carmen Zagamba, a ver, solo una marcada. Recuerden, hay que dejar los saludos temprano. Yo siempre les recuerdo desde las 6 en punto de la mañana. Ahí se reciben los saludos con todo el gusto, pues desde temprano arrancamos con las llamadas y así pues nadie se nos queda sin llamar, sin felicitar. Un intento, Carmen Zagamba, de parte de la cuñada Janet. Son las 7:35 minutos, que no me le coja la tarde para alistarse, para desayunar, y menos.
3: ¿Cuántos clavelitos nacen?
0: Que no le coja la tarde para ir al trabajo, ¿no? Porque si no, después se queda sin trabajo. Ay, vamos a ver por acá. Aló, muy buenos días, por favor, Carmenza.
4: Aló.
0: Aló, buenos días, hablo con Carmenza. Aló, hablo con Carmenza Gamba.
4: ¿Sí?
0: Hola, Carmencita, feliz cumple. Feliz cumpleaños, mucho gusto, te hablamos desde Andino, mi emisora, de parte de tu cuñada Janet y tu sobrino Wilmer Gamba, te desean un feliz cumpleaños, que Dios te bendiga y que la pases muy feliz.
4: Muchas gracias.
0: Bueno, con todo el gusto, un abrazote inmenso y que Dios te bendiga, felicidades.
4: Gracias, muy amable.
0: Vale, con todo el gusto, buen día. De esta manera, finalizamos la sección de cumpleaños a través de Andina 95.1, mi emisora.
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2: El andariego, la foto de los dos, 7:44, recta final del boom de la mañana. 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Ya viene a las 8 de la mañana el programa Conéctate con tu Salud. Hoy vamos a hablar con la jefe Camila, con la jefe Catalina Muñoz, más bien, de la Semana Andina, la prevención del embarazo en adolescencia. Por ahora, continúen con nosotros con Andina, mi emisora.
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0: señor José Diomedes Arias Galindo descansó en la paz del Señor. 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
0: 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Se informa que habrá servicio de transporte a partir de las 11 de la mañana. 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
1: Un saludo muy especial de muy buenos días para todos nuestros oyentes que en este jueves madrugaron a escuchar Andina, mi emisora. Aquí estamos en un programa más directamente desde el Hospital San Vicente Ramiriquí, Conéctate con tu Salud. Hoy vamos a hablar de un tema muy importante como lo es la Semana Andina 2026. Hoy tenemos un programa muy especial en el marco de la Semana Andina, un espacio que nos invita a hablar de manera abierta, responsable y respetuosa sobre la prevención del embarazo en adolescentes, los derechos sexuales, reproductivos, el autocuidado y la limpieza de construir un proyecto de vida. Para hablar de este tema tan importante, tan importantísimo que es para toda nuestra adolescencia y para toda la comunidad en general, hoy nos acompaña Catalina Muñoz, jefe de enfermería del Hospital San Vicente Ramiriquí, a quien le decimos muy buenos días antes de comenzar con este bonito programa que va a ser muy productivo para todos nuestros oyentes. Bienvenida, Andina, mi emisora.
2: Hola, Paola, buenos días para todos nuestros oyentes que desde tan temprano están conectados, así como lo mencionaste, es muy importante hablar de este tema. Qué gusto estar con ustedes abordando otro más, digamos, otro espacio más en salud. Entonces, qué bonito compartir este programa hoy con ustedes.
1: Muchísimas gracias. Bueno, para comenzar, quiero que le cuente a toda la audiencia qué es la Semana Andina y por qué es tan importante hablar de este tema relevante con toda nuestra comunidad.
2: La Semana Andina, entonces, básicamente surge como una estrategia desde el Ministerio, desde la Secretaría de Salud, en donde buscan crear un espacio de sensibilización, de educación, en cuanto a temas que son importantes para nuestros adolescentes, para nosotros como padres y que muchas veces nos da temor abordar. Entonces, básicamente es fortalecer todas esas como acciones de prevención frente a lo que es el embarazo en los adolescentes, promover también que nuestros adolescentes y nuestros jóvenes tomen sus decisiones de una manera consciente, con información en torno a su salud, en torno a su proyecto de vida, para que sean como esas decisiones correctas, por decirlo de alguna otra manera. Entonces, de ahí nace como la importancia de la Semana Andina, porque son temas que, digamos, lo que les comento, tal vez a uno le da miedo abordar, que los jóvenes en toda su etapa de desarrollo tienen miedo, tienen dudas. Entonces, sí es mejor abordar todo esto con información para prevenir esas situaciones de riesgo y de alguna u otra manera acercarse a los adolescentes y a sus familias a los servicios de salud.
1: ¿Por qué hablar del embarazo en la adolescencia?
2: Pues es que si nosotros vemos también estadísticas, el embarazo en los adolescentes es una pregunta o es una, una situación que se ha venido presentando de alguna u otra manera frecuentemente. Entonces, cuando hablamos en un embarazo adolescente, vamos a entender mucho el contexto social, cultural, y ver que muchas veces esto sucede por desinformación en nuestros jóvenes, por algunas dudas, por de pronto temores, por algunos mitos. Entonces, de ahí la importancia de...
1: Bueno, en este jueves, muy tempranito, estamos hablando con tu salud, Conéctate con tu Salud, hoy en compañía de Catalina Muñoz, jefe de enfermería desde el Hospital San Vicente Ramiriquí. Estamos hablando de la Semana Andina 2026. Algo importante, ¿por qué también es tan relevante prevenir el embarazo en la adolescencia?
2: Digamos que la prevención es importante en nuestros adolescentes. ¿Por qué? Porque es que si nosotros hablamos de los cursos de vida, hablamos de que para todo hay un tiempo, ¿cierto? Entonces, nuestros adolescentes en su momento están en otros, digamos, etapas, están formando su proyecto de vida. Entonces, sí es importante como hacer esa prevención, porque tal vez un embarazo a tan temprana edad, en donde nuestros adolescentes están en formación, pues no es el ideal y no es lo, digamos, lo que se esperaría. Entonces, sí es la prevención mediante nuestros adolescentes que estén informados, es la prevención en que ellos puedan tener todo su proyecto de vida planteado sin de pronto digamos, de alguna otra manera, percances que se pueden presentar, que ellos también tal vez no lo planeaban. Entonces, la prevención viene de eso, de que ellos planeen su proyecto de vida y lo lleven a cabo conforme lo planearon.
1: Jefe Catalina, ¿los adolescentes pueden acercarse a un servicio de salud en esta oportunidad al Hospital San Vicente cuando tienen dudas sobre la sexualidad?
2: Claro, parte de lo que es la Semana Andina o en general, digamos, los servicios de salud que siempre están disponibles para nuestros jóvenes es eso, que ellos puedan acercarse, puedan generar un vínculo y una confianza a nosotros como profesionales de salud para que puedan tener orientación en los servicios de salud. Entonces es importante que de pronto los adolescentes, los jóvenes que me están escuchando también en este momento sepan que digamos que nosotros como profesionales de salud estamos ahí para resolver esas dudas, tanto en su salud sexual, reproductiva, para que puedan ellos recibir también como esa orientación, conocer acerca más de todas esas opciones también que tienen en cuanto a toda esta prevención, en cuanto a sus derechos, que sea una información clara, que sea una información veraz, porque ¿qué pasa? Nuestros jóvenes de alguna u otra manera, por el mismo temor, por los tabús que hemos generado y demás, o porque no tenemos como de pronto como papás las herramientas para abordar estos temas, ellos acuden tal vez al compañero que tampoco le puede dar una información clara. Entonces sí es importante que sepan que estamos ahí para que puedan solventar sus dudas y hacer justamente lo que estamos proponiendo con esta semana, que es la prevención del embarazo adolescente.
1: ¿Qué recomendaciones le haría a los adolescentes que tienen dudas sobre métodos anticonceptivos?
2: La principal recomendación que les haría es, como lo mencionaba, primero hacerles entender que nosotros estamos prestos, que ustedes tienen el acceso a todos estos servicios de salud, que ustedes pueden pedir la consulta en planificación familiar, con enfermería, con medicina, donde ustedes pueden orientarse acerca de los métodos, porque ¿qué pasa también? Aparte de lo que te mencionaba de pronto de los consejos de amigos, también está la desinformación en redes sociales, entonces van a haber muchos mitos, mucha desinformación que tal vez dentro del desconocimiento nuestros jóvenes pueden tomar o percibir como algo correcto, y pues eso nos va a llevar también a otro tipo de consecuencias. Entonces que sepan que está la orientación, que está el servicio también para que ustedes hablen, que no necesariamente es como una incitación, y quiero también hacer un énfasis a que inicien vida sexual. Si de pronto yo aún no he iniciado vida sexual, pero tengo dudas acerca de estos métodos, también estoy en todo mi derecho de acudir, de preguntar acerca de esos derechos sexuales y reproductivos, que es lo que nosotros también como institución en salud debemos garantizar para ellos.
1: Muchas gracias, jefe Catalina. Algo muy importante, ahora vamos a entrar a un tema que genera muchas preguntas entre los adolescentes, y son los métodos anticonceptivos. ¿Cuáles son algunos de los métodos anticonceptivos que existen?
2: Digamos que hay gran variedad de métodos. Si hablamos de a nivel general, tendríamos que decirle a nuestros jóvenes que hay métodos que son tanto hormonales como no hormonales, hay métodos que son de larga duración, de corta duración, hay otros métodos que también vienen variando en eficacia, entonces hay unos métodos que son más efectivos que otros, hay métodos que, digamos, si vemos la mayoría son dirigidos, son como para las mujeres, que cambia lo que les mencionaba, el porcentaje de eficacia, que puede ser del 94, del 99, entonces sí es importante tener esa asesoría. ¿Por qué? Porque no todos los métodos sirven para todas las personas, cada uno tiene sus características particulares, entonces de acuerdo a eso yo tengo que elegir el método. Entonces, a manera general, yo les podría mencionar el preservativo o el condón, las pastillas, las inyecciones mensuales, trimestrales y demás, pero ¿cuál es el llamado, la invitación? Es a acercarnos para esa asesoría individual para saber qué método anticonceptivo es mejor para mí.
1: Claro, porque todos los cuerpos reaccionan diferente. Por ejemplo, a mí, un ejemplo, el Yadel, que también es otro importante, y de pronto a ti pues no te va muy bien, o al contrario.
2: Exactamente, y más, digamos, uno, eso, porque como lo mencionas, no todos los cuerpos son iguales, los métodos también tienen como sus indicaciones, hay que seguir como toda esa supervisión de un profesional de salud, que es como otra cosa. Lo importante de eso es que si yo voy a planificar, lo más seguro es hacerlo desde el servicio de salud, por lo que mencionas, porque es que mi amiga me dijo que el Yadel, o lo que nosotros conocemos como barritas, a ella le sirvió súper bien, pero a mí no y me está trayendo algunos problemas en salud. Entonces sí es la importancia de la asesoría, del control y demás, incluso para saber utilizar el método adecuadamente.
1: ¿El preservativo por qué es tan importante?
2: Digamos que el preservativo en nuestros adolescentes o a nivel general es un, digamos, uno de los métodos como insignia, por decirlo así, primero porque es como el de más fácil acceso a nuestros jóvenes. Pero ¿qué pasa con este preservativo? Es muy importante, sí, y es muy eficaz si nosotros lo utilizamos de manera adecuada. Por eso menciono eso, necesitamos una orientación también en cuanto a cómo utilizar, por ejemplo, el preservativo. ¿Qué es lo importante de este preservativo? Que está catalogado dentro de lo que son los métodos de barrera. ¿Eso qué quiere decir? Que son unos métodos que a nosotros no solo nos previenen de un embarazo, que es el enfoque principal, sino que también nos previenen frente a infecciones de transmisión sexual. Entonces, no es solo, digamos, la prevención de pronto en toda esta semana andina de prevención de el embarazo adolescente, sino también de alguna u otra manera la prevención de las infecciones de transmisión sexual, a las cuales también se ven expuestos nuestros jóvenes al iniciar su vida sexual de una manera irresponsable.
1: ¿Es cierto que hablar de anticoncepción hace que los adolescentes inicien su vida sexual más temprano?
2: Digamos que eso parte de un mito o de un miedo que nosotros tenemos como padres al abordar este tema, pero no debemos asumir que el hablar de esto significa incitarlos. Por eso yo hacía también la aclaración al inicio, y es que nosotros debemos es educar, es darle las herramientas a ellos para que cuando tomen su decisión de manera autónoma tengan justamente ese conocimiento y lo hagan de una manera responsable. Entonces, es reconocer que nuestros jóvenes, por más de que de pronto nosotros no querramos, están expuestos a esos riesgos y que pese a todo, ellos tienen sus derechos en salud sexual y reproductiva, lo que incluye una orientación en estos temas.
1: Continuamos en el programa Conéctate con tu Salud hoy en este jueves 24 ya el mes de septiembre del 2026, directamente desde el Hospital San Vicente Ramariquí en compañía de Catalina Muñoz, jefe de enfermería. Estamos hablando de un tema muy importante. Estamos en la Semana Andina 2026, la prevención del embarazo en los adolescentes. Llegamos a una sección muy importante de nuestro programa, mitos y realidades. Esta también pues es muy importante. Por ejemplo, hay uno: si una persona tiene una sola relación sexual, ¿no puede quedar embarazada?
2: Eso es un mito y eso es falso. ¿Por qué? Porque, por ejemplo, es algo de que nuestros jóvenes creen que solo fue una vez, entonces no voy a quedar en embarazo. Y desde que haya una relación sexual, existe la posibilidad de quedar en embarazo. Por eso es importante recibir información sobre todos los métodos anticonceptivos y utilizar esos métodos de protección de adecuada manera.
1: Otro mito: los anticonceptivos siempre producen problemas de salud.
2: Eso también parte de un mito, y es que, como les mencioné anteriormente, los métodos anticonceptivos tienen que ser supervisados por un profesional en salud, porque si bien pueden tener algunos efectos secundarios, también parten de lo que yo te mencionaba, de que nosotros, digamos, como profesionales de salud, sabemos cuál es el mejor método para ti, para tu cuerpo, cuál es el que va a tener menos efectos secundarios. Estamos también en el control monitoreo, utilizando como toda esa parte de cómo son esos efectos, cómo te está, digamos, de alguna u otra manera resultando el método para, sobre todo, digamos, cuidar tu salud. Entonces, de ahí la importancia de que no es que los métodos sean un problema en salud, al contrario, digamos que son necesarios por todo lo que hemos venido hablando, siempre y cuando también sea con la supervisión y sobre todo la información y orientación adecuada.
1: Esta me parece muy importante. ¿Los adolescentes no pueden solicitar orientación sexual?
2: Entonces, eso también parte de un mito, porque como los mencionaba, los adolescentes pueden acudir a los servicios de salud, orientarse en cuanto a estos temas, esas dudas que tienen. Si de pronto hay adolescentes que en este momento me estén escuchando, que tal vez tengan esas dudas, que no tengan de pronto tal vez la confianza de hablar con el papá y demás, pues no quieran abordar esos temas, no busquen desinformación con amigos o con redes sociales. Nosotros estamos abiertos como hospital para atenderlos, para solventarles esas dudas y que ustedes tomen esas decisiones responsables que no afecten su proyecto de vida.
1: Ahora queremos que nuestros oyentes que escuchan a esta hora Andina en esta mañana de jueves conozcan un poco más sobre la atención que se orienta desde el Hospital San Vicente Ramerikí. Jefe, ¿qué servicios o espacios de orientación tiene el Hospital San Vicente para los adolescentes y jóvenes?
2: Entonces, desde el hospital nosotros lo que mencionaba, tenemos primero la consulta de planificación familiar, a la cual pueden ir los jóvenes a partir de los 14 años, mayores de 14 años, pueden ir con sus padres, pueden ir a acudir también solos. Es una cita en donde se les va a dar la orientación acerca de los métodos, toda la información que ellos deseen recibir. Entonces parte es uno de los servicios que nosotros tenemos.
1: Continuando en Conéctate con tu Salud, algo también relevante, si un adolescente tiene una duda sobre la sexualidad pero siente pena de preguntar, ¿qué le recomendaría a ese adolescente?
2: Entonces, a esos adolescentes que nos están escuchando, que tal vez de pronto se han sentido así, con esa vergüenza, con ese miedo, quiero decirles que no, digamos, no lo tomen así. Yo sé que hay muchos tabús acerca de esto, pero de alguna u otra manera es como lo que dicen, es mejor prevenir que lamentar. Entonces no sintamos vergüenza frente a estos temas, porque es algo innato, de pronto es algo que tiene que pasar por el proceso, digamos, biológico que ellos tienen, que es todo el proceso de pubertad, donde cambian tanto las hormonas, y no está mal tener dudas. De lo que está mal de pronto es quedarnos tal vez con esas dudas, con ese desconocimiento, y de alguna otra manera, en base a eso, tomar las decisiones erradas.
1: ¿Qué papel cumplen los profesionales de salud en la prevención del embarazo en adolescentes?
2: Mira, Paola, que yo creo que el papel de nosotros como profesionales es sumamente importante y tal vez desconocido para los jóvenes, y es que nosotros somos lo que les mencionaba, como un apoyo en brindarles esa información correcta, en orientarlos, en darles la seguridad, no como de pronto como un amigo más, sino desde un conocimiento, desde una base científica, que ellos pueden tener la tranquilidad de que la información que se les estás digamos que le estamos brindando es correcta, y de esa manera tomar las decisiones adecuadas. Entonces el papel que nosotros ejercemos sí siento que es primordial, que es desconocido. Entonces digamos que el llamado sería también a eso, a que de alguna u otra manera aprovechen como esa disposición de nosotros como profesionales a orientarlos y no quedarse de pronto con la duda.
1: Bueno, estamos tratando el tema Semana Andina 2026, prevención del embarazo en adolescentes. ¿Qué recomendación le daría a los padres que no saben cómo hablar con sus hijos sobre la sexualidad?
2: ¿Qué recomendación importante? Lo primero es que se genere un espacio de confianza. Yo sé que tal vez a nosotros nos cuesta, porque de pronto cuando a nosotros nos criaron en los tiempos de antes no se hablaban de estos temas, no sé cómo abordarlo, me da miedo abordarlo de manera incorrecta y que de pronto lo incite a, o que ya no me cuente. Entonces lo primero es generar ese espacio de confianza en nuestros jóvenes, para que ellos puedan hablar libremente acerca de esto. Entonces digamos que hay dos recomendaciones. La primera sería como ver qué tan de pronto listos estamos para abordar este tema de sexualidad con nuestros hijos. Si yo veo que tal vez no me siento yo también en confianza de hablar estos temas con mi hijo, pues también la importancia es buscar como ese apoyo en nosotros como profesionales de salud. Entonces uno, eso, la confianza, y saber realmente yo qué información tengo, porque qué pasa, que tal vez yo también esté desinformado, tenga muchos mitos, tenga muchas otra desinformación, y lo que haga, en vez de darle un buen consejo a mi hijo, sea de alguna u otra manera desorientarlo. Entonces sí es importante como esas dos partes, saber si realmente primero generar ese espacio de confianza y ver si soy la persona idónea para orientarlo adecuadamente.
1: O si no, también dirigirlo mejor con un profesional de salud que se sienta pues más en confianza, porque a veces pues es un poquito como difícil. Bueno, ¿qué errores deberían evitar los padres cuando conversan con los hijos sobre estos temas?
2: Creo que lo importante es evitar como espacios que no sean de confianza, como digamos generar de alguna u otra manera el juzgar, el regañarlos, el amenazarlos, el hacerles ver como, como todo eso malo. ¿Por qué? Porque es que lo que te menciono de la confianza de más en nuestros jóvenes, si llegamos a regañarlos y demás, lo que vamos a hacer es cortar esa confianza y que ellos ya no nos vuelvan a contar nada, porque como dicen ellos, yo le cuento y todo es malo. Entonces sí es importante como no generar esos espacios conflictivos.
1: Porque es importante hablar del proyecto de vida cuando hablamos de prevención de embarazo en adolescentes. Esto también es muy importante para que les hablemos a quienes nos oyen a esta hora.
2: Porque es importante, porque digamos que quien tiene metas, quien tiene claro qué es lo que quiere con su vida, quien tiene sueños, entonces de alguna u otra manera sabe o tiene un plan de vida y sabe cómo llegar a esos sueños. Quien no tiene de pronto ese proyecto de vida, digamos que de alguna u otra manera no busca las herramientas, no tiene como esa motivación. De entonces la importancia del proyecto de vida es eso, que ellos se piensen en su futuro, que estén comprometidos con sus estudios o con el trabajo y que tomen sus decisiones certeras y adecuadas para llegar a ese sueño o a esa meta que ellos se plantearon desde el inicio.
1: ¿Qué mensaje le gustaría dejarles a nuestros adolescentes, pero también a la vez a los padres de familia y cuidadores de los adolescentes?
2: Pues para nuestros adolescentes insistirles en que no por vergüenza, no por no se dejen de pronto llevar por el temor, sino que realmente tengan ese proyecto. Qué bonito es cuando uno cumple sus sueños, sus metas, cuando todo ha sido planeado. Que realmente piensen y analicen muy bien las decisiones que toman, que sean de manera muy consciente, que entiendan de pronto los riesgos de iniciar una vida sexual de manera irresponsable, como lo es lo que veníamos hablando del embarazo, de una infección de transmisión sexual. Entonces, sí es como ese llamado, que si tenemos la meta clara, apuntemos a eso y no dejemos que de pronto decisiones erradas nos limiten de esos sueños o metas.
1: Jefe Catalina, antes de despedirnos, yo quiero que su Marce nos cuente, ustedes directamente desde el Hospital San Vicente Ramerequí, ¿cómo han venido trabajando la Semana Andina 2026?
2: Desde nosotros como hospital hemos venido gestionando espacios en los colegios para hacer toda esa parte de educación, de información con todos nuestros jóvenes. Estamos también participando en todas las actividades que se ha generado desde alcaldía, desde municipio, porque es que somos todos una, digamos, una institución. Estamos articulados también por el bienestar de nuestros adolescentes, de nuestros jóvenes, para orientarlos y sobre todo hacer esa prevención en esta semana tan importante.
1: Y ahora su mensaje final, ahora sí ya para despedirnos, para cerrar, ¿cuál es?
2: Nuestro mensaje final entonces es para los padres, para que aunque de pronto nos cueste y eso, dejemos los tabús, dejemos los miedos, seamos el apoyo de nuestros jóvenes, generemos esos espacios de confianza, porque finalmente ¿a quién van a acudir ellos si no es que a nosotros como padres? Entonces tal vez es un tema muy difícil de hablar, pero hay que hacerlo, hay que prepararnos para estos temas que en algún momento van a llegar, y no los juzguemos, no los cohibamos, sino que al contrario, démosles la orientación, démosles todas las herramientas y de pronto y así ayudarlos también con sus sueños, con sus metas, a incentivarlos con ese proyecto de vida que cada uno tiene.
1: Y ese mensaje para los adolescentes que lo están pensando si acercarse en el hospital, ¿cuál es ese mensaje de confianza?
2: Para nuestros adolescentes, pues invitarlos a todos nuestros servicios cuando los necesiten, recordarles que nosotros como profesionales estamos prestos para orientarlos, para aconsejarlos, asesorarlos, y que ustedes tomen realmente las decisiones, como decíamos, con toda la información correcta, con todas las herramientas correctas. Entonces, la invitación es eso, a que las puertas del hospital están abiertas.
1: Esto ha sido todo por hoy. Hoy en Conéctate con tu Salud estuvimos hablando de la Semana Andina 2026. Nos estuvo acompañando Catalina Muñoz, jefe de enfermería. Muchas gracias y buen día.
2: Gracias a ti, Paola, por este espacio, y a nuestros oyentes, que tengan un feliz día.
0: Gracias por acompañarnos en este espacio del Hospital San Vicente de Ramiriquí. Seguimos aquí, comprometidos con tu salud, tu bienestar y el de toda tu familia. Recuerda, cuidarte también es quererte. Nos reencontraremos en la próxima emisión, porque juntos construimos una vida más sana.

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1: Con 29 minutos, Amanda Ibáñez, a partir de ese momento hasta la 1 de la tarde para acompañarte con buena programación, también para que te reportes a través del 317-810-5263. Hoy en este jueves 24 de septiembre del año 2026, también saludamos para quienes ya se encuentran en la Plaza de Mercado Nuestro Bello Municipio aquí de Ramiriquí, hoy Mercado Minorista, quienes llegan con sus productos, frutas, hortalizas, verduras, amasijos, ropa, calzado y muchísimo más. Desde las diferentes veredas de nuestro municipio de Ramiriquí, también desde otros municipios de la provincia del departamento que participan desde muy tempranito y también conectados con Andina 95.1. Ya queremos oírte. ¿Cuál es tu canción para que escuchar el día de hoy en esa mañana? 317-810-5263, porque Amanda Ibáñez está para complacer.

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1: A las 8:37 avanzamos en este jueves con buenas canciones y también nuestros oyentes que ya se reportan a través del 317-810-5263, presentes de Genesano, en Tibaná, en Ciénega, aquí en Romeriquís de la vereda Romasal. A don Pachito Pulido también muchísimas gracias por estar en la sintonía. Si también nos estás escuchando a través de www.andinaestereo.com desde otro rincón del mundo, aquí estamos para escucharte, para sonarte tu canción favorita. A Duancito, también por acá, Duan Plazas. Sí, Duan Plazas, sí. Que nos está escuchando también de camino al trabajo. Muchísimas gracias. A don Alfonso Coronado también, muchísimas gracias por estar en la sintonía en ese jueves, ya a las 8:38, que no se te vaya a hacer tarde, porque continuamos de canciones. Y recuerde que para participar es con nota de voz al 317-810-5263. Y aquí nos vamos con este artista también de la música popular, Jorge Luis Ortúa, con esa buena canción, Se Pierde o Se Gana.
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Avanzamos, ya tenemos las 8:46, a tan solo 14 minutos. Ya nos separan de las 9 de la mañana. Y hoy llega también ese clásico de la artista, como es Eddie Herrera. Una canción de esas que también tiene sabor, tiene historia. Y que apenas suena, la bailas o la canta todo pulmón. Aquí está Eddie Herrera con esa buena canción, Tú Eres Ángela.

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0: emisora, ya tenemos las 9 de la mañana con un minuto. Arrancamos con una hora más de buenos éxitos en esa mañana de jueves, porque hoy estamos en jueves de TVT. Y le damos la bienvenida para que su merced también pueda participar a través del 317-810-5263. Muy fácil, sencillo. Usted dice, bueno, Amanda, hoy yo voy a arrancar en ese jueves de TVT programando una canción viejita pero sabrosa de los años 60, 70, 80 o 90, ¿no? Y ya como estamos en mes de septiembre, el mes de amor y amistad, hoy quiero hacer una pregunta, algo bien fácil. Hoy vamos a estar como romanticones. Romanticones de las décadas de los 60, 70 y 80 y 90, ¿no? ¿Cuál canción viejita pero sabrosa dedicaría el día de hoy? Piense en esa persona que ama, en su esposa, en su esposo, en su novia, en ese amor que de pronto en ese momento está conquistando. O tal vez ese amigo también que se ha ganado ese lugar especial, ¿no? ¿Qué pondría usted? ¿Cuál canción diría Amanda? Yo quiero escuchar una ranchera con sentimiento, una norteña, un vallenato, una salsa, una merengue. O también quiero escuchar también una buena canción tropical, una llanera. ¿Cuál será esa canción que usted dice exactamente la que le dedicaría a esa persona especial el día de hoy? Vamos a recordar jueves de TVT, por ejemplo, una canción viejita que usted diga, aunque pasen los años, esa canción yo sé que la voy a conquistar. Yo voy a arrancar con una canción que yo dedicaría, ¿no? Hablando del binomio de oro de América, y muchos han escuchado esa buena canción.
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0: Bueno, aquí está esa buena canción del binomio de oro de América, un clásico de los años 90. Esa canción pues fue escrita por el compositor Carlos Arturo Brito, ¿no? Y la voz principal es de Israel Romero. La letra pues relata la historia de una persona enamorada que se declara, pero que ella inicialmente le responde que no puede ser así. Pero igual. Es una canción que uno puede declararle a esa persona, aunque a veces sí son amores imposibles. Ahí está el binomio de oro de América, bañarte en mis sueños. 9 de la mañana con 4 minutos.

0: CTVT, sí, vamos a devolvernos a las cuantas décadas de los 60, de los 70, de los 80, porque en septiembre también se vive en recordar. Piense cuál sería esa canción viejita de los años 60, 70, 80, 90 que usted dedicaría o que ya dedicó, ¿no? A su esposa, a su novia, a su arrocito en bajo, a esa amistad también que ya lleva bastantes años. Amigos, cuando eres bueno, lo que su merced quiere. Que usted diga, venga, manda, esa canción, aunque sea viejita, yo sé que conquistaría a más de una o a más de uno. ¿Quién quita, no? Vamos a ver qué nos dicen rápidamente los oyentes a través del 317-810-5263. Buenos días.
1: Hola, buenos días, señorita Amanda.
0: ¿Cómo estás?
1: Yo dedicaría Tú eres el amor de Silvio Brito.
0: Tú eres el amor de Silvio
1: muchas
0: Brito.
1: Gracias a Lucy Junco acá desde Venta Quemada. Lindo
0: eso,
1: día, gracias.
0: Venta Quemada en la sintonía total. Muchísimas gracias a su merced linda. Ahí está, también es una bonita canción. Vea, así sencillo. Su merced que está trabajando allá en la finca. Si se encuentra en su establecimiento comercial, si va de camino hacia el municipio, si está llegando hacia Bogotá, Tunja, a una cita médica, queremos invitarte. Anímate a programar tu canción favorita, ya que estamos en el mes de amor y amistad. La idea es recordar esa canción viejita, viejita de los años 80. Por ejemplo, ¿qué tal una canción de Luis Alberto Posada que usted diga, uy, esa canción yo se la dedicaría a esa persona? Porque me encantaría, sí, dedicársela a mi novia, a mi esposa, o a esa personita que tengo por ahí, en el sí y en el no. Ahí está, canciones viejitas, viejitas, que no pasen de moda, porque antiguamente ustedes se enamoraban con las canciones. No, entonces, ahí va la pregunta y también iba la respuesta. Entonces, hoy es recordar. Recordar buenas canciones, porque ¿qué tal a esa hora de la mañana? Irnos a dedicar una buena canción, por ejemplo. También es muy viejita y una de las bonitas canciones para este mes de amor y amistad. Aquí está esa buena canción también del artista como es Vicente Fernández. Bueno, esa canción, muchísimos no conocemos su historia, pero es una canción que fue hecha de un padre a hijo, ¿no? Entonces, de ese amor incondicional, que es difícil de olvidar, pero que sí, es difícil, difícil. Y aunque pasen los días, los años, los meses, esa persona siempre vivirá en nuestro corazón. Pero esa canción también la hemos dedicado a esa persona especial, a ese amor bonito, o qué tal a esa persona que fue el amor de su vida y también se fue de ese mundo, ¿no? Ahí está también esa buena canción, viejita de los años 70. Vicente Fernández, un millón de primaveras.
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Y en nuestro jueves de TVT a las 9 y 15 de la mañana. Hay clásicos de clásicos que sí vale la pena recordar. Y esta canción que también nos programan desde Venta Quemada. Para ese amor y amistad, la canción que su merced dedicaría, ¿no? Clásico de Silvio Brito, esa canción, Tú Eres el Amor.

0: música sencilla, sencilla para el día de hoy. 24 de septiembre, dice 2026, en el jueves CTVT. Fácil, donde su merced me va a decir. Amanda, mi canción viejita pero sabrosa de los años 60, 70, 80 o 90. Que a pesar de que ya hayan pasado bastantes años, esa canción se la dedicaré a mi esposa, a mi esposo, a mi novio, a mi novia, a esa persona especial o tal vez también a la persona que en ese momento está de conquista. Y si también desea, puede programar esa canción a ese amigo o amiga especial, ¿no? Hoy es el momento también para recordar a las 9 de la mañana con 20 minutos en el jueves de TVT. ¿Cuál canción? Si quieres una popular, una norteña, una ranchera, un vallenato, ¿qué tal? Una canción, una llanera, una balada. Canción que usted diga, esta es la canción que si hoy tuviera que conquistar nuevamente a esa persona especial, esa canción yo la escogería. Por ejemplo, ¿qué tal si te escoges una buena canción de Darío Gómez, ¿no? Con El Tropezón. Un tropezón para que llegue a tus brazos, vea. Ahí está también una buena canción que usted puede decir, bueno, yo voy a conquistar al amor de mi vida con esa canción. Artistas de la música popular, viejitos pero sabrosos. Y si hablamos también de el artista Luis Alberto Posada con esa canción A Tu Piel. Hay bastantes artistas de los años 60, si hablamos de los 70, de los 80, de los 90, que usted diría, Amanda, yo con esa canción conquisto a más de una. O esa canción se la dedicaría a mi esposa, a mi esposo. O esa canción me recuerda a alguien en especial. Ya que estamos en mes de amor y amistad, se vale recordar esas buenas canciones. Vamos a ver qué nos dicen nuestros oyentes rápidamente a esa hora de la mañana. Por acá, ¿cómo está? Hola, buenos días. Hola, hola, ¿cómo está? Buenos días.
1: Hola, Amandita, muy buenos días.
0: Hola, hola.
1: Para reportar sintonía de la vereda Huerta Grande.
0: Desde Huerta Grande, sí.
1: Y para solicitar la canción El Perrazazo, si me hace el favor, gracias.
0: Bueno, su merced, que en ese momento don José Enrique Pulido, queremos invitarlo a que participe en nuestra dinámica. Bueno, la canción se la quedó de bien. Recuerden participar. ¿Cuál sería la canción para su merced? ¿Qué diría Amanda en los años 60, 70, esa canción viejita? Yo la dedicaría, o me la dedicaron, o se la dedicaría a mi esposa, o también se la dediqué a esa persona especial. Porque los recuerdos siguen vivos en nuestra memoria y hoy sí es el momento para recordar. Liliana, ¿cómo estás?
2: Amandita,
0: buenos días.
2: Buenos días. Para
0: hola, hola.
2: Colocar la canción Me Cambiaste Por Nada de Luis Alberto Posada y un saludo muy especial a las economas de Boyacá, Boyacá.
0: Bueno, mi linda, igualmente a participar de la dinámica. ¿Qué más? Hola, hola.
3: Amandita.
0: Hola, buenos días, don Moisés.
3: Para escuchar una canción viejita, pero entonces es como
0: ver,
3: un merengue de los antiguos que se llama Borracho y Enamorado.
0: Borracho
3: un saludito
0: enamorado.
3: Aquí para los compañeros que estamos trabajando por acá en Runta.
0: Eso, listo,
3: de parte
0: Runta.
3: De Moisés Ayala, muchísimas gracias.
0: En Runta de la ciudad de Tunja, disfrutando de nuestra buena programación. 9:24 minutos, avanzamos. Y esa buena canción, sí, un merengazo viejito, pero mejor dicho, sabroso. Vamos a ver qué más se reporta a esa hora de la mañana. Hola, buenos días.
4: Buenos días, para solicitar una canción de Dani Cardona. Me llamó mi ex, reportando mi sintonía desde Genesá.
0: Desde Genesano, Boyacá. Por aquí saludamos también a John Freddy Ramírez, desde Genesano, disfrutando de nuestra programación. Don Henry Martínez, buenos días,
5: buenos días.
0: Buenos días,
5: Amandita.
0: Hola, hola.
5: Por favor, me coloca la canción El Tropezón. Muchas gracias, feliz día.
0: Eso, listo. El Tropezón. Ya nos vamos con esa canción, don Gustavo.
6: Muy buenos días, señorita Amanda. De la que se tantojito de la salida cinega, el voto es por El Tropezón.
0: Su merced también se va con El Tropezón, listo. A las 9:24 minutos, vámonos con esa buena canción que también nos programan. Y ya le damos el turno a Borracho y Enamorado. Por el momento, Darío Gómez con El Tropezón.

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1: Estos son los servicios informativos de Red Boy y de la Red Nacional de Integración de Medios Digitales, Tunja. La ciudad señorial de Colombia mantiene por ahora condiciones favorables para afrontar la temporada seca y el fenómeno del Niño, sin contemplar racionamiento de agua. El embalse de Teatinos continúa como principal fuente de abastecimiento, complementado por los pozos profundos disponibles para la ciudad. Veolia señala que estas fuentes permiten mantener el suministro, aunque las altas temperaturas podrían aumentar la demanda durante los próximos meses. Por ello, se recomienda a los tunjanos hacer un uso responsable y racional del agua, evitando desperdicios y consumos innecesarios. Las autoridades mantienen seguimiento a las condiciones climáticas y al comportamiento de las fuentes hídricas para garantizar el servicio en la capital del departamento.
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0: Seguimos complaciendo a los oyentes en esta hermosa mañana en el jueves de TVT, recordando esas canciones que tal vez tu esposo, tu novia o esa persona especial te la dedicó. O que también puedes decir, Amanda, yo con esa canción viejita volvería a dedicársela a esa persona o volvería a conquistar. O si de pronto estás enamorando a alguien, es el momento que tú digas, esa canción viejita, yo sé que le va a encantar a esa persona. Vamos a ver qué nos dicen nuestros oyentes rápidamente en ese momento. Hola, hola.
1: Amandita, muy buenos días.
0: Hola, ¿cómo estás? Buenos días, muy bien.
1: Amandita, la canción que siempre, siempre va a marcar mi vida.
0: ¿Cuál es?
1: Me la dedicó desde que era novio y él siempre que escucha esa canción, siempre...
0: ¿Cuál?
1: Me la dedica y siempre es Luz de mi vida. Luz de los legendarios y Darío Gómez.
0: Uy, listo.
1: Es una canción sota.
0: Eso
1: y él siempre me la dedicó desde que yo tenía mis 14 años.
0: Uy, mejor dicho, ahí está. Muchísimas gracias a su merced linda por estar en la sintonía y también por participar de nuestra dinámica en el jueves de TVT. ¿Quién más, don Carlos? Hola, hola.
2: Buenos días.
0: ¿Cómo está, Carlitos?
2: Mira, quiero pedir la canción de Piper Pimienta.

0: La memoria del muerto. Una canción que le dediqué a mis amigos hace unos 4 años cuando estuve tan enfermo y todo eso. Es una canción muy bonita. Gracias.
1: Listo, mi Carlitos. Así sencillo, su merced participa. Anímese, sí, ¿cuál es esa canción que de pronto le dedicó a esa amistad, le dedicó a ese amor bonito? O si también estás en la conquista, ¿cuál sería esa canción perfecta? Popular, norteña, vallenato, salsa, merengue, que tú digas que es viejita pero sabrosa. Nos devolvemos a la época de los años 70 con esa buena canción, A la memoria del muerto. 9:30.

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0: recordar es volver a vivir con esas bonitas canciones que ustedes también programan a través del 317-810-5263, 9 en la mañana con 42 minutos. Y el tiempo avanza y yo solo quiero saber cuál es esa canción que a ti te dedicaron. Ya que estamos en mes de amor y amistad, hoy estamos romanticones, ¿no? Canción que usted manda hace 20, hace 30, hace 40 años, me dedicaron esa bonita canción. Esa canción también se la dediqué a esa persona especial. Yo sé que cuando la escucha me recuerda. O tal vez esa canción se la dediqué a mi amistad de años. También puedes decir, Amanda, esa canción es viejita, pero me encantaría dedicársela a la persona que estoy conquistando. Se vale, se vale. 9:42, vamos a ver qué nos dicen nuestros oyentes rápidamente. Hola, hola.
1: Buenos días, fiel sintonía.
0: Buenos días. Sí.
1: Me gustaría escuchar la canción Devuélveme a mi chica, de Hombres G.
0: Devuélveme a mi chica.
1: Gracias, fieles oyentes.
0: Igualmente, abracito hacia el bello municipio de Tibaná, Boyacá. ¿Qué más? ¿Qué más por acá se reporta? Hola, hola.
2: Hola, Mandita, buenos días.
0: Buenos días.
2: Pues una canción que a mí me dedicaron fue Maldita mi suerte, Luis Alberto Posada.
0: Maldita mi suerte. Uy, Dios mío, qué buena canción. Listo, vamos a ver qué más por acá. Reportando sintonía, Luis Fernando Moreno, también desde Gachetá. Un abracito para ti, muchísimas gracias. Hola, hola, buenos días.
3: Buenos días, Amandita. Te saluda una fiel oyente desde Quiseos Bajo para saludar a mi hermana Karen y a mi prima Lorena y a mis padres Saúl y María. Y para programar la canción, Quiero Llegar a Tus Brazos, de Darío Gómez. Gracias.
0: Quiero Llegar a Tus Brazos, listo. 9:43, recordar es volver a vivir esas buenas canciones a través de Andina 95.1, mi emisora.
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15: Son 9:59 a.m. Esa canción que también nos programa nuestros oyentes a esa hora. Hola, buenos días.
16: Buenos días, señorita Amanda.
15: Hola, Luisito.
16: ¿Quién como tú? No sé si es de Yolanda del Río. Creo sí, que sí.
15: De Ana Gabriel.
16: Muchas gracias. En sintonía con Andina.
15: Listo, muchísimas gracias, el señor Luis. Como siempre, disfrutando ese jueves de TVT. Esta canción también de las décadas de los años 80. Ana Gabriel con esa canción, ¿Quién como tú? 9:59.

0: recordando canciones de los 60, 70, 80 en el jueves de TVT a las 10 de la mañana con 3 minutos. Continuamos con una hora más de buenos éxitos. Y bastantes oyentes que ya se reportan a través del 317-810-5263. Vamos a ver por acá qué nos dicen. Ahí está una. Hola, hola.
1: Amandita, te saluda una fiel oyente desde Quiseos Bajo para saludar a mi hermana Karen y a mi prima Lorena. Y a mis padres Saúl y María. Y para programar la canción, quiero llegar a tus brazos de Darío Gómez. Gracias.
0: Quiero llegar a tus brazos, listo. Uy, qué buena canción. Para este jueves. Viejita, sabrosa y más para dedicar en amor y amistad. Bueno, por acá tenemos más oyentes. Miguelito Quintero, buenos días.
2: Muy buenos días.
0: Hola, Amandita, hola.
2: Pues a mí la que más me recuerda fue una que le dediqué.
0: A ver.
2: Cuando yo estaba en hoyo con mi ex, hace más o menos 30 años.
0: Uy, mejor dicho.
2: Hasta aquí rodaste, de Darío Gómez, pero no me acuerdo el título bien, pero.
0: ¿Cuál
2: es una
0: será?
2: De Darío Gómez que dice: hasta aquí rodaste. Amorcito mío, esa era muy, muy bacana, me ha gustado mucho la canción. Pero bueno, la señora se me fue con otro, entonces ni formas.
0: Bueno, ya se la voy a adivinar. Y ahorita me confirma si es esa o no. ¿Listo? Don Miguelito, muchísimas gracias también por participar en nuestra dinámica del jueves CTVT. Más oyentes a esta hora. Buenos días, hola.
3: Buenos días, habla con Nelson Guarín.
0: Hola, Nelson.
3: A mí me gustaría escuchar Linda mi negra.
0: Linda mi negra.
3: De los cuyos.
0: Listo.
3: Gracias.
0: Igualmente. Siendo las 10 de la mañana con 4 minutos, ya continuamos con más oyentes. Recuerde que a medida de que van llegando las noticas de voz, las estamos pasando al aire. ¿Listo? Canción de los años 80 con ese artista. El rey del despecho, Darío Gómez. Una canción también muy, pero muy conocida. Que fue grabada en 1988, ¿no? Consolidándose también definitivamente en los listados de la música de despecho. Anhelo romántico y esa desesperación amorosa, como decir, ay, Dios mío, qué mujer tan hermosa, ¿no? Vámonos con esta buena canción rápidamente de este artista. Quiero llegar a tus brazos. Y ya también le damos el turno a esas buenas canciones que nuestros oyentes también se reportan y programan a través del 317-810-5263. Preguntan, Amanda, ¿qué canción, qué artista o qué género podemos programar? Pues no te preocupes, tú puedes programar la canción que quieras, el artista que desees. Lo importante es que me digas, Amanda, esa canción me encanta porque me recuerda a ese amor, me recuerda a esa persona. Entonces, en ese momento aquí está esta canción como para decirle, venga, mi amor, quiero llegar a tus 10 con 6 minutos.

esta canción, que también puede ser una de las que puede dedicar sin pensarlo dos veces, ¿o no? Porque yo ya me imagino a más de uno diciendo: Amanda, yo quisiera escuchar una de esas canciones que uno no olvida. Esa, ¿no? Olvidarte es imposible, de esa voz femenina de Adriana Lucía. Y como estamos en el mes de septiembre, en Amor y Amistad, también es bueno el momento para reconciliarse, que para volver a hablar con esa persona y decirle: bueno, dejemos el orgullo a un lado, porque olvidarte es imposible. 10 de la mañana con 10 minutos, clásicos que escuchas aquí en el jueves de TVT.

14 minutos, y si tú ya tienes a ese amor bonito, ya lleva bastante tiempo y dice, ya encontré la persona perfecta, no tengo que buscar encontrar a otra persona más. Y para eso también creó esa buena canción el artista Darío Gómez. Canción viejita pero sabrosa de los años 80, canción que también nos piden nuestros oyentes a esta hora de la mañana. Hasta aquí llegaste, escúchala en el jueves.

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1: Recuerdos también se viven aquí a través de Andina 95.1, mi emisora, 10:18 para los que continúan laborando en esta hermosa mañana, allá en sus fincas. Nos escuchan en los diferentes municipios de la provincia de Márquez, del departamento, también a través de www.andinaiserio.com. Y es el momento de escuchar a nuestros oyentes cuál sería esa canción. Esa canción que te dedicaron, o esa canción que también dedicarías, viejita pero sabrosa, hoy aquí en el jueves de TVT. Me dice Amor y Amistad, decir Amanda, esa canción me la dedicaron hace 20, hace 30 años, o esa canción yo la dediqué también al amor de mi vida, a una persona que estaba conquistando, o esa canción se la dediqué a esa amistad especial que ya llevamos también bastante tiempo desde niños. Y si también de pronto estás conquistando a alguien, ¿cuál sería esa canción perfecta? Pero que sea una canción ya viejita, que usted diga, esa será perfecta, aunque pasen bastantes años, aunque el artista ya no esté, esa canción sigue siendo un éxito número uno. Vamos a ver qué nos dicen por aquí rápidamente nuestros oyentes. Don Nergat, buenos días.
2: Amandita, muy buenos días.
1: ¿Cómo estás?
2: Hace muchos años me dedicaron la canción de Vicente Fernández, Nos estorbó la ropa.
1: Uy, mejor dicho.
2: Buen día.
1: Igualmente, buen día.
2: Esa es de Vicente.
1: Es de Vicente Fernández, listo. ¿Qué canción? No, no, se estorbó la ropa, mi blanquita.
3: Amanda,
1: hola, hola.
3: Buenos días.
1: Buenos días.
3: Amanda me regaló la canción.
1: ¿Cuál?
3: No, se estorbó la ropa, creo que es de Vicente Fernández. Que me la dedicó mi esposito cuando cumplí los 50 y quiero escucharla. Gracias.
1: Bueno, Blanquita, muchísimas gracias. Vea, dos oyentes. Le han dedicado, ha dedicado don Edgar Augusto, dedicó esta canción, No se sorbó la ropa. Y a doña Blanquita también se la dedicaron. Vea, si ve, ahí uno puede encontrar que a veces las personas les encanta dedicarle a esa persona especial una canción. Puede ser, a todos nos dedicaron la misma. A ver, ¿qué más por aquí, Mayecita? Hola, hola.
4: Hola, buenos días. A mí hace como 14, 15 años me dedicaron la canción Ojitos de Gato. Creo que es vallenato, no sé si se vale.
1: Claro que sí se vale.
4: Para mí es una canción muy bonita. Sintonía Canchel de Viracachá, gracias.
1: Bueno, igualmente desde Viracachá, la ciudad de las siete maravillas, en la sintonía con el jueves de TVT. Hola, hola, buenos días.
5: Muy buenos días para todos los oyentes de Andina
1: Estéreo. Hola, buenos días.
5: Habla Omar Ruiz, el rey del parrandón.
1: Hola, Omar.
5: Quiero hacer llegar un saludo muy especial al ingeniero Nicolás, que está de cumpleaños el día de hoy.
1: Un
5: saludo
1: cumpleaños
5: muy fraterno, muy cariñoso de parte de sus compañeros de Madigas, acá de Boyacá, Boyacá, Ramiriquí, que cumpla muchos años más con la canción En tu día de Jessy Uribe.
1: En tu día, listo, muchísimas gracias al ingeniero que hoy celebra el ceñito más de vida, muchas bendiciones. Ahí que nos está escuchando ese gran mensaje también que le envían sus compañeros de trabajo. Ya continuamos con más oyentes por el momento. Vámonos con esa canción, exitazo clásico número uno de Vicente Fernández. A esta hora, a las 10:21, No se estorbó la ropa.

0: es creer en el amor y que te dediquen a esa hermosa canción, ¿no? Ojitos de gato. Es una hermosa canción de ese artista Jonales El Guajiro, ¿no? Canción lanzada en el año 2018. Y que es un exitazo del vallenato, ¿no? Una canción que nos habla de ese amor tan bonito. 10 de la mañana con 30 minutos. Continuamos de buenas canciones. Y en ese momento, para el ingeniero Nicolás, de parte de todos sus compañeros de trabajo,
1: y estamos
0: en Madiga se le dedican esta hermosísima canción. Jesse Uribe, tu fiesta, 10:30.

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1: Atención, Tunja. La alcaldía de esta capital estableció nuevos horarios para las actividades comerciales mediante el decreto 0256 del 22 de septiembre de 2026. La medida regirá como prueba piloto desde este 23 de septiembre hasta el 22 de octubre. Las tiendas de barrio funcionarán de 5 de la mañana a medianoche, mientras el expendio de licor para llevar será hasta las 11 de la noche. Gastrobares y restaurantes tendrán servicio las 24 horas, con restricciones para el consumo de bebidas alcohólicas según el día. Bares, discotecas, cafés, bares y licoreras podrán funcionar hasta las 3 de la madrugada los jueves, viernes, sábados y días prefestivos. El incumplimiento de los horarios establecidos podrá generar medidas correctivas, incluida la suspensión temporal de la actividad comercial.
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1: Golpes en el corazón, una buena canción de los Tigres del Norte a las 10:38. Eso, Merced, que está allá en la avenida, está en su establecimiento comercial, donde quiera que se encuentre, Antina 95.1, dice Ramiriqui Boyacá, compartiéndoles a ustedes también la buena información. Para que ustedes estén súper pendientes, a través de nuestra página www.andinesero.com también puedes encontrar todo eso y muchísimo más sobre lo que pasa en nuestro departamento, lo que pasa en el territorio nacional y en todo el mundo, ¿no? Ya más adelante también estaré con esa noticia sobre el fallo que ordena a Abelardo de la Espriella al abstenerse de participar en actos religiosos. Ya estaré con esa información también. El incendio forestal también, cómo va en Villa de Leyva y Chiquiza, que por el momento ya está controlado con un 90%. Ya estaré con todos los detalles aquí en el jueves de TVT con Andina 95.1. Mientras tanto, vamos a ver qué más nos dicen nuestros oyentes, cuál es esa canción que programan en ese mes de amor y amistad, viejita pero sabrosa. Buenos días.
2: Y hola, Mandita, muy buenos días.
1: Hola, Chalito, ¿cómo estás?
2: Mandita, la canción que me recuerda el ayer y que dediqué es Mi novia mujer de Jesús Manuel Estrada con Los Diablitos. Es una canción muy bonita y hermosa para dedicar.
1: Mi novia y mi mujer.
2: Y gracias, Amanda, espero que estés muy bien. Muchas bendiciones y un feliz y bendecido día para ti y todos tus oyentes. Bendiciones.
1: Igualmente para ti, que tengas un excelente y bonito jueves. ¿Qué más por acá rápidamente? Hola, buenos días, Lucecita.
3: Buenos días, Andina. Me regalas la canción Llegó Diciembre de Los Cantores del Chipuco. Gracias, aquí desde Boyacá, Boyacá.
1: Bueno, desde Boyacá, Boyacá. A Lucecita, muchísimas gracias. Me recuerda a Lucecita, sí la quiero. A Lucecita, sí la adoro. 10:39. Bueno, vamos a invitar a los demás oyentes a su merced. Sí, que me escucha. Está sentado allá en la silla, si está en su oficina. Si de pronto va viajando hacia Tunja, hacia Soracá, hacia Motavita, si de pronto vas para Garagoa, ¿cuál sería esa canción perfecta, viejita, para dedicar, o si ya la dedicaste o te la dedicaron, para recordar aquí en el jueves de TVT con Andina 95.1? ¿Alguna vez le has dedicado esa canción?

0: uno esa canción a todo pulmón a esa persona especial. Yo sé que más de uno ha dedicado esa canción. Y si es uno de ellos, ya puede enviar su nota de voz al 317-810-5263. Y todos tendremos alguna vez en la vida un amor prohibido. Yo sé que sí. A muchos nos tiene que identificar esa buena canción. Y si también la has dedicado, te la dedicaron. Momento de que envíes tu notica de voz. 317-810-5263. ¿Y qué tal te dediquen o si te dedicaron? O de pronto si estás en la conquista con una buena canción de Joan Sebastián. Esa canción súper hermosa que a más de uno pues nos encantaría escuchar, ¿no? Eso y más.
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1: Ay, qué bonita canción. Sin exagerar. Que te digan, oye, yo cruzaré los ríos, los mares. Poder por irte a encontrar y decirte cuánto te quiero. 10 de la mañana con 42 minutos. Ahí están esas buenas canciones que ustedes pueden programar. Viejitas pero sabrosas de los años 60, 70, 80, 90. Aquí a través de Andina 95.1, mi emisora.

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1: Una hora más de buenas canciones a las 11:04, jueves CTVT. Y queremos invitarte a que programes tu canción viejita de los años 60, 70, 80, 90. Amanda, que si puedo popular, sí, si quieres popular, norteña, vallenato, romántica, una norteña, una llanera, ustedes ya lo pueden hacer sencillamente a través del 317-810-5263. Más oyentes en línea, buenos días.
2: Buenos días, más es el foro y me regaló la canción de Joan Sebastián, gracias.
1: ¿Cuál canción, Gisela? Dime cuál canción de Joan Sebastián y te la pasamos de una. Es recordar a esos grandes artistas también de la música popular norteña. Si tienes esa canción que te han dedicado, el mes de amor y amistad, el esposito, que la esposa, que el amigo, que la amiga, que esa persona especial, hoy queremos que su merced nos la comparta y nos diga, suéneme esa canción aquí a través de los 95.1. A las 11:05 llega Raúl Santi con esa buena canción, Piénsame.

0: 11:13. Continuamos en esta hermosísima mañana, 11:13. Pero venga, antes de seguir con más música, ahorita que estaba revisando, pues la hora, ¿no? Las 11:11. ¿Ustedes sí sabían qué significado tenía esto? O bueno, tiene. Recuerdo que cuando yo estaba en el colegio y eran las 11:11, decían que alguien lo estaba pensando a uno. Psicológicamente eso dice que pues se reconoce pues la importancia, ¿no? De tener ese significado de que alguien te está pensando en ese momento. Apenas mira las 11:11. Ahí les dejo ese datico. Bueno, por acá vámonos con más oyentes que se reportan en el jueves de TVT. Buenos días, hola, hola.
1: Hola, mantita. Aquí para que me regales una canción.
0: ¿Cuál canción?
1: Me llamas de José Luis Perales.
0: José Luis Perales.
1: Territorio Andina.
0: Un abracito, muchas gracias, buenos días.
2: Buenos días, Amandita, ¿me puedes
0: hacer un favor?
2: Me regalas la canción Amante un loco de San Sebastián.
0: Bueno.
2: John Lara es de Mamita Cundinamarca. Muchas gracias, feliz día.
0: Igualmente para ti, bendecido jueves desde Miraflores, también en la fiel sintonía, el señor Víctor Beltrán. Muchísimas gracias también para todos los que nos escuchan a través de www.andinaisirio.com. Don Miguel Antonio Sosa Sosa, hola, hola.
3: Muy buenos días, reportando sintonía, familia Sosa Quintero de Boyacá. ¿Sí? Boyacá. Si es tan amable, me puede colocar la canción. Con vale. Sabu, pequeña y frágil. Gracias.
0: Pequeña y frágil. Listo, muchísimas gracias a su merced. 11:14. Pero llega el momento de irnos con esa canción que también nos programan. Devolviéndonos al año 2006 con esta hermosísima canción que nació con un profundo homenaje a la actriz mexicana Salma. Pensé. De quien Joan Sebastián era ese gran admirador y a quien consideraba un amor platónico.
4: ¿Qué es más bello esto?
0: ¿A qué significa esta canción?
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0: A la devoción y a la disposición de hacer cualquier sacrificio por esa persona especial. Que si usted de verdad quiere a alguien, lucha hasta tenerla en sus brazos, ¿no? Aquí está Joan Sebastián. Eso y más. 11:15.
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0: recordando grandes canciones a artistas en el jueves de TVT 1121. A ese artista también con canciones de los años 60, 70, ¿no? José Luis Perales con esta canción, Mecha.
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0: nosotros continuamos también alegrándoles a ustedes la vida al corazón, recordando bonitas canciones de los 60, 70, 80 y 90. Vamos a ver a esta hora qué nos dicen nuestros oyentes desde Volador de Genesano. Buenos días, hola. Hola, don Nelson, buenos días. Ay, espéreme por acá, a ver qué nos dice don Nelson. Hola, buenos días.
1: Muy buenos días.
0: Ahora sí.
1: Para pedirte la canción.
0: ¿Cuál?
1: Amor Eterno. De
0: Amor
1: Rocío
0: Eterno.
1: Duncan.
0: Sí.
1: Feliz día, Amandita, gracias.
0: Igualmente para su merced, Nelson. 11:26 y también nos estás escuchando desde la capital de los colombianos, en Tunja. Hoy en el jueves de TVT, recordando canciones que te han dedicado o que dedicaste, ¿no? A esa persona especial, porque estamos en mes de amor y amistad y se vale que tú me digas, Amanda, esa canción me recuerda a mi esposito, a mi novio, o esa canción me la dedicaron cuando me estaban conquistando. Y a la final, pues, no me conquistaron, solo me dedicaron la canción. O si estás de pronto también conquistando a alguien especial en este momento, dime cuál es esa canción viejita pero sabrosa que sería ideal para conquistarle el corazón a esa persona. Seguimos de bonitas canciones y recordar es volver a vivir, como dice el dicho por ahí, ¿no? 11:27, Antonio Aguilar, y sírvase una cosa.

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1: Estos son los servicios informativos de Red Boy y de la Red Nacional de Integración de Medios Digitales, Bogotá. La Universidad Nacional registró 39.397 aspirantes para el primer semestre de 2027, cifra más baja en al menos 20 años. El número representa una reducción del 48% frente a los 75.681 jóvenes que presentaron el examen de admisión en el año 2019. La disminución se concentra principalmente en las sedes de Bogotá y Medellín, mientras Manizales también registra cifras inferiores a años anteriores. Expertos consultados atribuyen parte de la tendencia a la inestabilidad institucional y a los retrasos en el calendario académico. También señalan cambios en las preferencias de los jóvenes, como la búsqueda de carreras más cortas y ofertas académicas con mayor flexibilidad. La caída en los aspirantes, sin embargo, no significa una reducción en el número de estudiantes matriculados en la institución.
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perritos, como bien decía, dice artista Joan Sebastián, a esa hora de la tarde. Y bueno, esta hermosa canción que también hace poco no la programaron, eso y más. Llega otra, también con una inconfundible letra. El amor más apasionado no siempre es el que se queda para siempre, sino el que recuerda que con más fuerza cuando la noche sí se pone más fría. Ese amor que queda el recuerdo, una huella imborrable en tu corazón. 11:32, amantes, amantes más locos.

0: 19 minutos de las 12 del mediodía. Tenemos más oyentes que dicen presente en el jueves de TVT. Buenos días.
1: ¿Cómo estás?
0: Muy bien.
1: Lo vi pasar de Rocío Dúrcal.
0: Lo vi pasar de Rocío Dúrcal.
1: Aquí en el Retiro, Antioquia.
0: Eso, desde Antioquia, a través de www.andinesero.com. Feliz y bonito jueves. También por acá desde La Calera, Cundinamarca. También nos reportan su fiel sintonía. A todos ustedes, muchísimas gracias por estar siempre desde las 4 hasta las 11 de la noche disfrutando de esta bonita programación. Hoy en un jueves que el día está súper hermoso, ¿no? Medio solecito que nos acompaña. Para los que se encuentren también en la Plaza de Mercado acá en nuestro bello municipio de Ramariquí, o la invitación a su merced, que está en casa, que le hace falta los tomates, que la cebolla, que los frijoles, bueno, muchísimo más para preparar y terminar de hacer el almuerzo. Allí en ese lugar, Plaza Mercado, hoy Plaza Minorista, ¿no? Para que vayas a comprar esos deliciosos productos de excelente calidad y también a un excelente precio. 11:42 y seguimos de esas canciones que ustedes mismos nos programan, y esta podemos decir que es una cancionzota de esa voz femenina. Y bueno, ¿alguna vez tuviste ese amor que lo fueron todo y hoy en día solo queda ese saludo ajeno? ¿Y qué se siente? Así como esa canción, Lo Vi Pasar, historia de desamor que también se queda grabada en el alma y que suena aquí a través de Andina 95.1, mi emisora, 11:42.

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0: ya son las 12 del mediodía, aquí en Andina 95.1, mi emisora. Y bueno, ahí estaba esa buena canción de Rodolfo Aicardi, o esa buena canción ya de diciembre, sí, porque ya nos va llegando a la nuca. Ya hoy 24 de septiembre, ese año 2026. Y la hora avanza porque ya es hora del mediodía para los que ya van a disfrutar ese delicioso almuerzo en familia. También para quienes están en su establecimiento comercial, en su restaurante, disfrutan de los 95.1 mi emisora. Hasta la una de la tarde ya podéis programar bonitas canciones, 317-810-5263. La canción que usted crea perfecta para esa hora del almuerzo, de relajación. Si te encanta la música popular, un vallenato, si deseas escuchar una canción colombiana, una llanera, una romanticona, ya lo podéis hacer a través de nuestra línea totalmente disponible. 12 del mediodía ya con un minuto.
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0: esa hora del mediodía, a las 12:05, a los Chiches Vallenatos con esa buena canción, Un Solo Cuerpo.
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0: Andina, ya tenemos las 12:15. Momento también de compartirles a ustedes información interesante. Y un fallo judicial acaba de poner límites a la participación del presidente Abelardo de las Priella en actos religiosos. Según el juzgado 804, transitorio de la familia de Boyacá, de Bogotá, ordenó pues a Abelardo de las Priella a abstenerse de participar en ejercicio de sus funciones en actos religiosos que puedan implicar una identificación del Estado con la religión determinada. La decisión pues responde a una tutela relacionada con una jornada de oración y una velatón realizada el 28 de agosto en la Plaza de Bolívar en Bogotá. Durante ese evento el mandatario pues participó en la coronación de una estatua de la Virgen de Fátima, el acto que fue transmitido por canales oficiales de la presidencia y contó con la presencia de la primera dama Ana Lucía Pineda. El juzgado señaló que el principio de neutralidad religiosa pues exige que las autoridades públicas se abstengan también de realizar actos oficiales de adhesión en una determinada religión. La tutela también pedía una declaración pública sobre el respeto a la neutralidad religiosa, pero esta solicitud pues fue negada, ¿no? El fallo es de la primera instancia y pues puede ser también impugnado por la presidencia. La noticia del momento que también se la compartimos a esta hora del mediodía a través de Andina 95.1 1216.
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1: Continuamos a través de la 95.1 a las 12:23. La noticia también del momento, porque sigue la crítica situación del santuario de Iguaque tras 6 días de un incendio forestal devastador que pues ha consumido más de 11% de su territorio. Para combatir el fuego en terrenos de difícil acceso y pendientes extremas, se ha desplegado un operativo masivo que incluye 7 helicópteros y aproximadamente 400 integrantes de organismos de socorro y autoridades. El desastre pues pone en grave peligro al ecosistema invaluable, pues es hogar de 10 especies de frailejón, como el frailejón tunjano en vía de extinción, y 130 especies de aves propias de la cordillera oriental, y además de 19 especies de colibríes. Finalmente, pues el oficial bomberil describe un panorama desolador donde las llamas se ocultan bajo defensas capas de vegetación, exigiendo un arduo trabajo manual para su extinción total. Aquí seguimos informándoles a ustedes a través de Andina 95.1 esa crítica situación que se presenta en el santuario de Iguaque. Ya 6 días de ese incendio forestal y pues continúan todos los organismos de socorro tratando de apagar el fuego. 12:24.
2: 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del año 2026. Siendo Ramariquí Boyacá el lugar de su último domicilio y asiento principal de sus negocios, aceptado el trámite notarial de liquidación de herencia mediante acta número 32 del 22 de septiembre del 2026, se ordena la publicación de este edicto en el Diario de Amplia Circulación Nacional y su difusión en la emisora Andina Estéreo. 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

0: El Hospital San Francisco de esta localidad mantiene activados todos sus servicios ante la emergencia ocasionada por el incendio forestal que afecta al municipio y zonas cercanas. La institución trabaja de manera articulada con la Secretaría de Salud de Boyacá y el Centro Regulador de Urgencias y Emergencias, CRUEB. Actualmente el hospital opera 100% de su capacidad con el equipo médico y asistencial disponible para atender cualquier eventualidad. Además cuenta con personal de refuerzo en disponibilidad para ampliar la atención de acuerdo con las necesidades que genere la emergencia. Las autoridades de salud reiteraron que se mantiene una respuesta coordinada para garantizar atención oportuna y segura a la comunidad en general.
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95.1, su merced que sigue disfrutando a esta hora de ese delicioso almuerzo. Si estás aquí en Ramotí, en Jerezano, en Tibana, en Ciénega, en Úmbica, en cualquier municipio de la provincia de Márquez, o si también nos estás escuchando a través de www.andinaestereo.com. Continuamos también con más información, y es que la Corte elimina excepción para vehículos turísticos de tracción animal en Colombia. La Corte Constitucional pues declaró inexequible la expresión turísticas contenida de la Ley 2138 de 2021, decisión que elimina la acepción que permite mantener por fuera del proceso de sustitución a los vehículos de tracción animal utilizados los fines turísticos. El alto tribunal consideró que esta excepción desconocía el deber constitucional de proteger a los animales como seres sintientes, ¿no? Al permitir su exposición a sufrimientos evitables, asimismo determinó que la recreación y el turismo no constituyen razones suficientes para establecer un trato diferente frente a las medidas de la protección animal. Con el fallo, los vehículos de tracción animal destinados al turismo deberán acogerse al proceso de sustitución establecido en la legislación colombiana. La decisión también se extendió a disposiciones relacionadas de la Ley 2138 de 2021 y también al Código Nacional de Tránsito. 12 del mediodía con 37 minutos. Aquí continuamos compartiendo los sucesos, las buenas canciones y, por supuesto, también la buena información. Y canciones a esta hora que también nos encanta escuchar artistas. Por ejemplo, aquí está una de esas bonitas canciones para dedicar a esa hora del almuerzo. Anthony Zambrano, Mi Destino Fue Conocerte, 12:38.

hora perfecta para escuchar esa buena canción romántica. Y es que el amor es tan lindo, ¿no? Aquí está esta hermosa canción.

canción que hace parte de esa hora del mediodía a las 12:45. Canción que describe con precisión ese doloroso momento en que una relación amorosa también se rompe definitivamente. Ahí está, artista reconocido como es Ricardo Arjona, fuiste tú. A todos ustedes que continúan en ese momento de buena programación, también saludamos por acá a los apoadores por acá de Curuba en Guanzaque de Turmequé. Muchísimas gracias a todos ustedes por estar también en esta hermosísima ya tarde disfrutando de los 95.1. ¿Qué pasó con el almuerzo? ¿Ustedes siguen juiciosito laborando ya a la una? Me imagino que de camino a la casita, o también la costumbre de nuestras mamás o abuelitas llegar con el almuerzo donde están trabajando. A 14 minutos de la una de la tarde ya llega también Paola Rincón con información importante. Y también para que ustedes participen programando sus canciones favoritas. Y de 4 a 6 también llega la última y nos vamos. De 6 a 7 llega el noticiero Red Boy y muchísimo más en esa programación del jueves 24 de septiembre de este año 2026. Y seguimos con buenas canciones, el momento de... Proyecto número 1, ¿no? Esta buena canción, 25 horas al día.

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Ramiriquí, 23 de septiembre de 2026. Aviso de citación a terceros. Solicitud licencia urbanística. Se informa a la comunidad que la siguiente persona ha solicitado ante la Secretaría de Infraestructura Pública y Movilidad licencia de construcción en la modalidad de demolición y obra nueva. El señor Elías Roberto Mendoza Leguizamón, identificado con cédula de ciudadanía 72327-197, expedita en Ramiriquí, Boyacá, por su conducto de su apoderada Judy Paola Sánchez Garces, identificada con cédula de ciudadanía 1014-259-902, expedida en Bogotá, ha solicitado licencia urbanística en la modalidad de demolición y obra nueva sobre el predio ubicado en la carrera cuarta, número 656 del municipio de Ramiriquí e identificado con folio de matrícula inmobiliaria número 090-22062 y cédula catastral número 1559-901-000-0031-0016-000-000. Este aviso se hace conforme a lo establecido en el artículo 2261-221 de decreto 1077 de 2015, con el fin de que los terceros que puedan verse afectados con el proyecto presenten sus observaciones por escrito ante la dependencia ya mencionada. Los documentos del proyecto estarán disponibles para su consulta durante 10 días hábiles siguientes a esta emisión en la oficina de la Secretaría de Infraestructura Pública y Movilidad, ubicada en la carrera sexta, número 735 de Ramiriquí, Boyacá, segundo piso, edificio municipal. Para mayor información puede escribir al correo infraestructura.ramiriqui@gmail.com. Y cédula catastral. No, eso acá. Y cédula catastral número 1559-901-000-0031-0016-000-000. Atención, atención, el homeópata.

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2: A la una de la tarde, 11 minutos en Colombia, 1:11. Muy buenas tardes a toda la familia Andina, a todos los que están a esta hora súper conectados después del almorecito. Recargando energías positivas, aquí llega Paola Rincón a brindarles mucha música, mucha información. A partir de este momento les acompaña Paola Rincón hasta las 4 de la tarde. Vamos al aire a entregar éxito tras éxito. También les tengo por acá varias informaciones relevantes para ustedes. De todo un poquito. Un abrazo inmenso para cada uno de ustedes, oyentes. Millones de gracias por estar ahí súper conectados. A partir de este momento, la verdad, yo quiero oírlos, escucharlos a través del 317-810-5263. Dejando esa nota de voz, Blanquito Orjuela Antibana, preciosura. Muy buenas tardes, gracias por ya estar ahí súper conectadísima. Es la 1:12 minutos.

con 15 minutos, una 15, a esa hora de ser el artista Jason Jiménez con El Corazón. Ay, qué canción sota, ¿no? Tenías razón, que lo nuestro se iba a acabar. Venga, ¿desde dónde me escucha? ¿Desde dónde está con Andina? Quiero saludar a todos los que van llegando a la sintonía. A Alex, a Jorgito Cañón. Un abrazo rompe costillas a esta hora también para... para Cami, por acá también se reporta a esta hora de la tarde ya Orlandito Pachón. Para Octavio Usos, toda la gente linda de Samacá. A Héctor Orlando Morales Cadena, a Rubén Moreno, a Freddy López, a Carlitos Fonseca, fieles oyentes de nuestra emisora. A Felipe Pavón también, que siempre nos oye desde Paipa. A Duancito, buenas, buenas. La gente linda de Bogotá. A Dieguito Jiménez, bueno, a todos ustedes. A la hermosa Blanquita, Blanquita Orjuela, que está en sintonía total allá en Tijuana, también bienvenida a esta programación de la tarde. Yo veré a programarnos buenas canciones, 317-810-5263, a enviarme su notica de voz. Jason Pinilla Caballero, Yadira Rodríguez, buenas tardes. A Víctor Beltrán de Miraflores, por ahí también ya me deja ese reporte. Victor, ay, no te puedo contestar ni con un me encanta. Hola, es que de verdad, el WhatsApp ya no deja, ya llega un límite de tantos mensajes que uno recibe, no deja reaccionar. Alcanzamos el límite del chat. Pero aquí los llevamos en el corazón, Víctor, a dejar la nota de voz. Hacele pues. A decirme desde dónde estás con Andina, mi emisora. Notas de voz, quiero escucharlos, quiero oírlos programándose en buena música. Mauro Muyancha, buenas, buenas. Aquí llegan los hermanos Rosario, ay, qué rico. Esta música con sabor a fin de semana, porque ya hoy es jueves, mañana viernes y el cuerpo lo sabe. La dueña del swing. ¡Adiós!

0: estado los hermanos Rosario, esta agrupación de merengue más emblemática del merengue, podemos decir que de la República Dominicana, y que fue fundada en eso de 1978. Sonaban con la dueña del swing, definitivamente el merenguito que le mete sabor y ánimo a esta tarde. Tarde que de pronto para más de uno es de locha, como le decimos, o sea, de pereza. Uy, no, es que después del almuerzo al que no le dé pereza, mi respeto. Es que la mayoría cuando uno almuerza, no sé, nos agarra una pereza. No. Pero el trabajo llama, por eso hay que meterle actitud, ganas a la vida, porque es una sola, a seguir trabajando con toda. Y para que el trabajo nos rinda muchísimo más y la jornada sea más bacana, hay que programarnos una muy buena música a través de Andina, mi emisora, a través del 317-810-5263. Tengo por aquí oyente, hola.
1: Buenas tardes, Paulita.
0: Hola, corazonzote. Dime.
1: Entre los Mercedes.
0: Ajá.
1: De Latin Brothers.
0: Listo,
1: muchas,
0: mi amor.
1: Gracias. Reportando vale. Sintonía desde Cota, Cundinamarca.
0: Desde Cota, Cundinamarca, territorio andino. Nos encanta que en Cundinamarca nos escuchen bastante. Alberito López, Alejandro Rodríguez. Va llegando a la sintonía Osquitar López. Gracias a Doris Milena Melo Martínez. Por allá, esos Melo Martínez me suena que son de Úmbita. A Juan Carlos, a William Huertas, igualmente de Úmbita. Alberito López, de verdad, muchísimas gracias por conectarse. Andrés Giovanni, Orlandito Cruz. A Mauricio Biancha, que va llegando a la sintonía. Bienvenidos. Yo sigo acá con todo el agrado del mundo, complaciendo tu gusto musical.
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0: Y con gusto aquí está The Latin Brothers, Virgen de las Mercedes. Esta canción es la patrona de los reclusos, ¿no? Un abrazo para todos los internos en el centro penitenciario acá en Rameriki.
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0: Edicto, el notario primero del Círculo de Rambriquí Boyacá emplaza a todas las personas que se consideren con derecho a intervenir dentro de los 10 días siguientes a la publicación del presente edicto en el periódico en el trámite notarial de liquidación sucesoral del causante, el señor Cayetano Pulido Muñoz, quien en vía se identificó con la cédula de ciudadanía número 6-754-145, quien falleció el 1 de enero del 2021 en Tunja, siendo el municipio de Genesano Boyacá su último domicilio y asiento principal de sus negocios. Aceptado el trámite respectivo en esta notaría mediante acta número 022 de la fecha 14 del mes de septiembre del 2026, se ordena la publicación de este edicto en el periódico El Tiempo, El Espectador, La República o en la emisora Andina Estéreo de Rameriquí, en cumplimiento a lo dispuesto por el artículo 3, decreto 902 de 1988, ordenándose además su fijación en un lugar visible de esta notaría por el término de 10 días. El presente edicto se fija el día 14 del mes de septiembre del 2026, siendo las 8 de la mañana. Alcides Rojas Garavito, el notario primero.
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2: Atención, Tunja. El Consejo Departamental de Cinematografía, Medios Audiovisuales e Interactivos de Boyacá realizará una nueva jornada este 26 de septiembre en la ciudad de Tunja. El encuentro se cumplirá desde las 8 de la mañana en el Auditorio Eduardo Caballero Calderón. La Secretaría de Cultura y Patrimonio invita a cineastas, productores y representantes del sector audiovisual a participar en este espacio. La jornada busca compartir ideas, escuchar las voces del sector y fortalecer la producción audiovisual en el departamento. Los interesados podrán formular preguntas y confirmar su asistencia mediante los formularios habilitados por la organización.
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0: Y nos vamos con la musiquita popular. Aquí llega Luis Alberto Posada. Este temazo musical se llama Me Salió Maestra. A reportarse, a programarse en Solo Éxitos 317-810-5263.

sabían que él también trabajó como cotero, es decir, como cargador en plazas de mercado en su juventud, antes de consagrarse como uno de los máximos exponentes de la música popular y despecho en Colombia? Pues ahí está este datico de uno de los grandes también de la música popular. Él tenía un ídolo muy importante, ¿saben cuál era? Julio Jaramillo. No pudo ver a su ídolo porque en 1978, cuando el legendario cantante ecuatoriano Julio Jaramillo se presentó en Cartago, allá en el Valle del Cauca, Posada era un gran admirador, pero no le permitieron la entrada. Y siempre él también, pues, digamos que se sintió impulsado por ese vozarrón de este gran artista. Y él decía, no, yo también quiero ser como él. Yo quiero ser un grande de la música, pero mi turno será popular. Y así lo fue. Ahí están los daticos curiosos de Luis Alberto Posada. 1:32 ¿Desde dónde nos escucha? A todos los que están por acá en Rameriquí, en la construcción, los que están en el comercio, los que están en el campo, buenas, buenas. Está lloviznando, bendito sea Dios. Hay que darle gracias a Dios. Qué maravilloso tiempo el que nos regala acá en la provincia de Mar del Solecito, y que no falte la agüita, ¿sí o no? A esta hora quiero saludar a Gilberto Fonseca Leguizamón, a toda la gente linda en Yopal Casanare, a John Sebastián, a toda la familia Casallas también en Chiguatá, por allí en Tijuana. Tierra de paz, amor y amistad. A don Pablito, a don Abelardo Suárez, que seguramente están allá en el parque trabajando súper juiciosos. Por ahí vi un video muy bacano de mis paisanos de Sutarriba, a propósito también. Una agrupación de música carranguera grabando un video muy bacano allá en el parque principal. ¡Qué chévere! ¡Que viva lo nuestro y que viva nuestra gente!

0: Bueno, ahí estaban los Tigres del Norte, una excelente agrupación que obviamente toda su música es muy buena. Y por eso la traemos a esta programación de Andina, mi emisora. Una de la tarde, 36 minutos, una 36. Mientras usted trabaja, aquí lo acompañamos y le brindamos solo éxito. ¿Quién está por acá con Andina? Buenas, hola.
1: Muy buenas tardes.
0: Buenas tardes.
1: Paulita.
0: Dime.
1: Para un cordial saludo para aquí, para Ruche de Tibaná.
0: Eso, los paisanos.
1: Para la familia Soler, Sánchez y...
0: Ajá.
1: Y bueno, para todos mis colegas de constructor, de parte
0: maestro.
1: De Cristian Cepeda.
0: Eso, Cristian.
1: Muchas gracias con la canción ¿cuál? Mal Amor de Luis Alberto Posada.
0: Oh my God, qué temazo, claro que sí, con el mayor de los gustos, acá está tu canción.
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0: no, ese es un clásico del vallenato, diría yo que... Ay, sí, mira... Picaresco más bien, picaresco, y es una canción que fue muy popular en los años 90. Uy, ese tema fue compuesto por los hermanos Guadix Carrasco y Álvaro Carrasco e inmortalizado este temazo por la agrupación Los Embajadores Vallenatos en la voz principal de Robinson Damián. Ahí estaba, se le moja la canoa. ¿Qué tal esa canción, Sota? A esta hora en Antina, mi emisora, son las, o más bien es la 1:43. Hoy quiero felicitar a toda esa gente maravillosa que bajó al pueblito a hacer sus compras. Hoy día de mercado queremos enviarles un saludo muy especial a todos los hombres y mujeres que con esfuerzo también, trabajo y dedicación salen adelante ofreciendo productos, llevando vida y movimiento a nuestro municipio. Los que están por allí en el sector de la plaza de mercado, ¿no? Ofreciendo cada uno de estos alimentos fresquecitos, producidos por estas manos trabajadoras. A los que bajaron al pueblito, qué chévere que hayan bajado con el canastico. Hay que cuidar nuestro medio ambiente. Espero que hayan hecho muchas compras. A los comerciantes, que sigan teniendo muchísimos éxitos. Y agradecerles infinitamente por estar con Andina, mi emisora. 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
1: A la 1:47 PM, saludamos a Nelly Rodríguez, que está en Zotaquirá, súper conectada. Y a Jorgito también, muchas gracias. Es el momento de dedicar una buena canción también de amor. Aquí llegan Los Temerarios. Qué hermoso es decirle a esa persona que está siempre ahí con nosotros, en las buenas y en las malas, te quiero. Yeah.

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0: Canta el despecho al desamor. Ahí estaba el rey del despecho, nada más y nada menos que. Recordamos al señor Darío Gómez. A todos los que a esta hora están en el campo trabajando fuerte, yo sé que esta es la música de su agrado. Me encanta que a esta hora le suban todo el volumen a su radio. Rose en sintonía total, muchísimas gracias a la gente linda de Tibana, Tierra de Paz, Amor y Amistad, que nos preparamos para vivir el Festival de la Arriería en octubre. Bueno, recuerden que ya casi iniciamos una hora más de éxitos, por lo tanto aprovechen al máximo. Reporten sintonía con notas de voz. 317-810-5263, cuéntanos desde qué lugar estás oyendo Andina. ¿Cómo está el clima por allá? ¿Eres bendecido con la agüita de Dios? Por ejemplo, por acá, ¿qué me dicen mis oyentes? Hola, muy buenas tardes.
1: Paulita, muy buenas tardes.
0: Buenas,
1: muy
0: corazón.
1: Buenas tardes, un fuerte abrazo a todos los paisanos de Ramiriquí, Tibaná y todas las alrededores. Un fuerte saludo allá para la señora Mercedes en la vereda de Carare, de parte de Orlando Cruz, doña Alfina y todos sus vecinos.
0: Vale,
1: Dios
0: vale.
1: Los bendiga y una feliz tarde y un lindo y bendecido día. Sí, que llueva, que la agüita hace mucha falta.
0: Total, total. Diosito nos ha escuchado y nos está regalando agüita en varios lugares. Acá están cayendo unas lloviznitas. Dios quiera que llueva un poquito más duro, hace falta el agüita, claro que sí. Y les tengo noticias, noticias importantes para ustedes, las cuales más adelante vamos a entregar. La Corte pone fin a vehículos de tracción animal usados para actividades turísticas en Colombia. Es una de las noticias también relevantes del día, la cual vamos a entregar más adelante. En Bogotá está lloviendo, me dice Rose. Vale, qué bueno. Me alegra bastante. El agüita la necesitamos también. Un minuto para que en Colombia sean las 2 de la tarde, momento de más canciones. Y nos vamos con este señor temazo. Walter Silva, definitivamente, ya me decidí, ya no le camino más.

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0: le faltó más. No, yo digo que a uno le dedicar esta canción, vea, si a uno, vea. Primero que todo dice, si te quise fue por pasar el rato. No, amiga, ahí no era. Fea, greñuda, piojosa, no. Venga, un día de estos hagamos. Es más, ¿por qué no hacer el tema del día? ¿Cuál es la canción más, cuál es la canción más fea que te han dedicado? Pues para ti, tal vez para algo otras personas no es fea, pero pues que te la dediquen a ti si es fea. Ese es un buen tema del día, ¿no les parece? 2:11, ahí estábamos recordando a Antonio Aguilar, que fue un legendario cantante, actor, productor y jinete mexicano conocido como El Charro de México. Esa canción sota que estaba sonando precisamente se llama Me Importa Poco. A Johncito Gómez, a Rosalvita López, allá en Villapinzón, Rosalvita. ¿Cómo está el clima por allá en Villapinzón? A Carlitos Cárdenas, a Romerito que se reporta, también a Juanchito Rojas desde Sogamoso. Un abrazo para Alfoncito de Madigas, este hombre ni más se perdió. Ya lo echamos de menos. ¿Será que se fue de la provincia? ¿O será que...? Porque es que no le puedo creer que donde esté no le coja la señal. Si está aquí en la provincia de Márquez, tiene que cogerle la señal, Alfonso. A Johncito Gómez, también su papá Aristóbulo Gómez en Zetaquira. Allá en Patanoa, en sintonía total. 317-810-5263. Venga, aproveche. Programa esa popular, esa ranchera, ese temita norteño, esa salsita. Que con todo el gusto aquí estoy para complacerte. Y también quiero saludar a todos los conductores que nos escuchan en esta tarde. A quienes van por las carreteras, por las calles de nuestro municipio, de toda la provincia, les enviamos un abrazote, nuestros mejores deseos. Que la Virgen del Carmen los acompañe siempre en cada recorrido. Que lleguen con bien, sí, a sus destinos. Y que nunca les falte la paciencia, la prudencia y la protección en el camino. Feliz tarde para todos los conductores. Manejen con cuidado. Respeten las señales. Y recuerden que en casa hay alguien que siempre los espera de regreso.
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0: Y nos vamos de vallenato. Aquí llega el binomio de oro de América. Este temazo se llama No Puedo Olvidarla.
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0: estaba el binomio de oro de América, ¿eh? No puedo olvidar la que te omazo musical. 2:12 p.m. Ay, ¿dónde están los que sintieron como bochorno y después un frío? Porque así ando yo. La pereza, pero el deber llama, ¿sí o no? Bueno, vamos a esta hora con oyente número uno que se reporta, los conductores. Muchísimas gracias por la sintonía total. A Raulito, a Mary Díaz también que está en sintonía por allá en Umbita. Un abrazo inmenso por ahí también a Juancho a esta hora. A Pilar Castro en Sogamoso reportando sintonía. A ustedes millones de gracias. A Diego Moreno también. Bueno, voy por acá con nota de voz. ¿Qué me dicen? Buenas tardes, hola.
1: Paulita, muy buenas tardes. Muy buenas tardes.
0: Ay, no, esa no era. Esa no era la nota de voz. Es que me acaba de dejar un sticker. Esa sí era, buenas.
2: Buenas tardes, Paola.
0: Buenas.
2: Me hace favor y me regala la canción A pesar del tiempo de Mickey Tavares. Muchas gracias.
0: Miki Taveras, listo, de una. Bueno, por aquí manita arriba, ¿qué más deja a través del Andy WhatsApp? A ver. Duan Plazas, listo, a Duan Plazas también muchos saludos. Madigas presente, nos dice por acá, listo, muy amable. Que me cuentes si, qué es la vida de Alfoncito, si está por ahí con vida o qué, qué se hizo. Mientras tanto, yo sigo sonando solo éxitos. Aquí llega la salsa romántica. Ay, perfecta para acompañarla de una aromática, de un tintico a esta hora, por no decir unas crispetas. Miki Taveras, a pesar del tiempo, ¿no les pasa que a pesar del tiempo usted ve a esa persona que dejó hace años, meses, y como que usted todavía siente algo? Ahí les dejo.

0: Paola Jara con esta canción, ¿Por qué me olvidas? 2 de la tarde, 23 minutos, esta es Andira 95.1, mi emisora, 2:23, ahí que no te coja la tarde, sí, para reportar sintonía, para decirme desde dónde me estás oyendo, qué canción quieres oír. Te puedes programar una canción vallenata, popular, norteña, ranchera, algo de carranga, salsita o merenguito, o una balada. Al 317-810-5263, nota de voz. Por acá me dicen que en sintonía en Turmeque, saludo para Diana Hernández, Nelson Velázquez, artista programado, pero para la música, nota de voz, por favor, solo notas de voz para música. Saludo para todos los paisanos de Boyacá, Boyacá, desde Bogotá está Richard. Muy amable también por reportarse, Jenny Molina desde Nueve Pilas. En tienda La Trampa. Uy, me imagino esa trampa llegar a esa tienda. Uno se amaña ya y se queda. Cae en la trampa. ¿Por qué llama tienda La Trampa, Jenny? Bueno, por acá que me dicen las notas de voz. Buenas. Hola.
1: Hola, mi Paulita. Buenas tardes. Acá en Gran Sintonía desde Úbita. Vereda Palo Caído.
0: Súper.
1: Me hace el favor y me programa la canción Cuando casi te olvidaba de los diablitos. Gracias, mi Paulita.
0: Listo, mi Mary hermosa. Millones de gracias. En Úbita, Boyacá. Usted se programa una muy buena canción a través de nota de voz. Solo notas de voz. En texto no paso canciones. Solo notas de voz para con todo el gusto complacerlos. 317-810-5263. Nos vamos de canciones a esta hora, 2:24.

0: los violitos del vallenato, artistas seleccionados desde un vital a 2 de la tarde con 29 minutos. Fascinante esta tarde, ¿no? En compañía de los mejores oyentes, qué rico acompañarlos, complacerlos y oírlos. Por acá, buenas tardes.
1: Hola. Buenas tardes, Paulita. Para buenas. Saludar a los pobladores de Curúa en Guanzaque de Turmeque.
0: Me encanta.
1: Con la canción Después de ti.
0: ¿Será la
1: Andina? Me encanta.
0: Uy, a mí me encanta que ustedes se reporten. Venga, será la de los inquietos, por favor, respóndame de qué artista, porfis, porfis, para poderte complacer. 317-810-5263, por acá que nos dicen, buenas tardes.
2: Hola, Paulita.
0: Hola.
2: Gracias con la canción. Gracias, señor, de Diomedes Díaz, de aquí de Pijaos, Boyacá.
0: Listo, más adelante porque acabó de salir un vallenato. Van a salir bien tarde. O programas de otro género, por favor, para poderlo complacer rápido. Popular norteña ranchera. Hola, buenas.
3: Buenas tardes, Paulita.
0: Buenas.
3: ¿Cómo está sintonía, Tibana? Por favor, la canción Loco de Pipe Peláez. Buenas tardes, gracias.
0: Loco de Pipe Peláez, también se demora porque es vallenato. Más adelante suena, por acá, buenas tardes.
4: Buenas tardes, Paulita, me hace el favor, me regala la canción A Puro Dolor, sintonía en el sano territorio andina, gracias.
0: ¿De qué artista, por favor? Mientras tanto, yo me voy con Pipe Bueno. Ay, ay, ay, ¿cómo diablos fue que vine a enamorarme de ti, ah? ¿Eh?

0: ahora ya estaba, por supuesto, ese Tomaso, también seleccionado con notas de voz, 317-810-5263. Son las 2 de la tarde, 41. Seguimos por aquí complaciendo el gusto musical de muchísimos más oyentes que siguen llegando a la sintonía. Hola, buenas tardes.
1: Buenas tardes, Paulita.
0: Buenas tardes.
1: Un saludo para mi mamá, para mi papá.
0: Eso.
1: Para mi hermano y para toda mi familia.
0: Ay, qué ternura.
1: Para que si me hace el favor y me programa la canción de...
0: ¿Cuál? ¿Cuál
1: de
0: sería?
1: De Mix Inolvidable, Navidad y Fiesta de Pastor López.
0: Uy.
1: Gracias, full sintonía desde Samacá, Berea, El Gacal.
0: Eso. Ahí están nuestros niños en El Gacal de Samacá, súper conectados con Antina 95.1, mi emisora. Es momento de seguir sonando más canciones. 2:42.
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0: 3 de la tarde, 11 minutos. Esta es Santina, mi emisora 311. Aquí estamos iniciando una hora más de éxitos y con más oyentes que siguen reportando sintonía. Buenas tardes.
1: Buenas tardes, Paolita.
0: Buenas.
1: Para reportar sintonía aquí del municipio de Turumequé, de la vereda de Gonzaque.
0: Uy, me
1: para
0: encanta.
1: Saludar a la familia Orjuela, familia sí. Valero, familia Hernández,
0: oírlos.
1: Que nos encontramos recolectando las 100 canastillas de curuba.
0: Qué hombres
1: aquí en esta vereda. Y me hace el favor y me regala la canción.
0: ¿Cuál?
1: Mi ranchito con Vicente Fernández. Muchas gracias.
0: Mi ranchito de Vicente. Con todo el gusto ya se la programo porque Turmequé sin duda alguna es 100% territorio andina, mi emisora. La cuna mundial del tejo que además estará de fiesta. Van a estar los chiches del vallenato y el charrito negro. Por aquí, ¿quién más está con Andina? Hola, feliz tarde, buenas.
2: Hola, hola, buenas tardes, mi Pau.
0: Buenas tardes.
2: Mi Pau, para que me haga el favor y me complazca con la canción, Le Creí, del grupo Bronco. Gracias, uy. Chao, chao.
0: Chao, preciosa, es del grupo pesado y ya viene con gusto a esta hora.
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0: tarde con 18 minutos. Esto es Santina Villamizona. ¿Le creías? Ahí estaba el grupo Pesado haciendo parte de esta programación musical. Bueno, yo feliz acá. Agradecida con Dios también porque qué día tan hermoso con lluviecita aquí en Ramerequí. Tengo oyente por este ladito. Buenas tardes.
1: Hola. Buenas tardes, ahorita, favorita. Me regalas la canción Baby Wow de Karol G. Y un saludo para Carlos,
0: Baby Go,
1: Wengui y Luciana. Gracias, te lo he
0: hecho. Listo, vale, con todo el gusto. Ahí está Baby Go, es lo más reciente de Karol G. Ya viene la canción. Por aquí, ¿quién más está en sintonía? Feliz tarde.
2: Paulita, muy buenas tardes.
0: Buenas.
2: Nos regalas la canción Me Gusta de John Sebastián. Gracias.
0: Listo, de una. ¿Está que llueve por allá o es que me parece? ¿O será que es que me hizo pasar unos inocentazos el oyente? Ahí están los oyentes número 1, 3 de la tarde con 19.
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0: Lo más reciente de Karol G, Juda Lane.

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1: Registro informativo departamental. Duitama. El Hospital Regional de la Perla del departamento mantiene la alerta roja por emergencia funcional debido a una sobreocupación hospitalaria que continúa afectando varios servicios. La mayor presión se registra en observación de adultos con el 694%, seguida de urgencias total que alcanza el 517% de ocupación. También se reportan niveles elevados en hospitalización de adultos, atención de parto, UCI de adultos y hospitalización total. La situación dificulta la capacidad de respuesta y atención oportuna de nuevos pacientes que requieren servicios hospitalarios. El Hospital de Duitama recomienda a la comunidad acudir a urgencias únicamente cuando sea necesario y utilizar otros servicios de salud para casos que no representen una emergencia.
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0: Ortúas y es La Vida, éxito que programaron a través de Nota de Voz. Fieles oyentes desde el Huila, buenas.
1: Hola, Paolita, buenas tardes.
0: Hola, corazón.
1: ¿Cómo vas?
0: Bien, gracias a Dios.
1: Quiero escuchar la canción Así es la Vida de Jorge Luis Ortúa. Muchas gracias.
0: No, a ti, Mario Rojas, por oírnos desde el Huila. Un abrazote inmenso, millones de gracias. Por estar ahí también súper juicioso, reportándose esa muy buena sintonía. La vida es bonita, la vida es una sola. Vinimos a disfrutarla al máximo y a entregar solo éxitos. Es momento de más canciones.

0: canción sota, esta buena salsa, 3 de la tarde, 43 minutos, recta final de esta programación musical variadita. Por acá me voy con las últimas notas de voz, a ver qué me dicen. Buenas tardes.
1: Buenas tardes, reportando sintonía de Sáname. Para sí. reportar la canción a las 8 a.m. y un saludo muy especial para Yuleni y Alonso. Y mi mamá Yané.
0: Vale. Las 8 a.m. Franco, Andrés Franquito. Listo, buenas tardes.
2: Buenas tardes, Paolita. Para que me regale la canción Puti Coma de Magnati y Valentín, gracias.
0: A ti por oírnos por acá, buenas tardes. Hola. Bueno, por acá grabaron varias notas, entonces es imposible. De esta manera me voy despidiendo, nos vamos con Andresito. Andresito Franco, las 8 a.m. Y ya viene Punto y Coma. Pao Rincón les acompañó. Feliz tarde para todos.

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0: La señora Rosa Vargas de Arias descansó en la paz del Señor. 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Por su asistencia, eternos agradecimientos.
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8: Hola, Paolita, aquí fiel sintonía desde el Salto del Tequendama. Aquí fiel sintonía con Andina Estéreo. Para que me complazca con una canción, Contigo y Sin Ti, de Juan Camilo Mogollón.

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1: Tardecita bonita de este jueves, 4 de la tarde con 8 minutos. 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A las 4 de la tarde con 9 minutos le damos la bienvenida a La Última y nos va.
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1: La música romántica que también dice presente en la última y nos vamos a las 4:28. Avanzando con buenas canciones. Y su merced que me está escuchando en la vereda, también saludamos por acá a los trabajadores de Madigases de Tibaná, Juan Plazas, como siempre, disfrutando de esta tarde con Andina 95.1. 317-810-5263. Ustedes ya pueden enviar notas de voz o también llamadas al aire para complacerlos con todo el gusto. Sencillo, recuerde, 317-810-5263, porque en la última y nos vamos puedes programar. Si te encanta la música popular, ¿qué tal? Un buen vallenato, una norteña, una ranchera. Si también quieres una canción llanera, romántica, ¿por qué no? Anímese a participar en esta hermosa tarde de jueves, ya casi el viernes fin de semana. Y continuamos de buena programación aquí en la última y nos vamos. 4:29, que no se te vaya a hacer tarde.
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1: Estos son los servicios informativos de Red Voy y de la Red Nacional de Integración de Medios Digitales, Bogotá. Proboyacá conformó su nueva junta directiva que será presidida por Acerías Paz del Río y contará con la participación de importantes empresas e instituciones del departamento. La organización pasó de 16 a más de 60 compañías afiliadas en sus 3 años de creación, vinculando sectores como siderurgia, energía, minería y logística. Entre sus principales proyectos está Boyacá 2050, Puente del Futuro, con la meta de triplicar el tamaño de la economía departamental y mejorar la calidad de vida. Proboyacá también impulsa la reconexión ferroviaria entre Sogamoso y Bogotá, además de fortalecer la infraestructura vial y el turismo patrimonial. La presidenta ejecutiva, Chayli Gallo, anunció que este 24 de septiembre se reunirá con el director nacional de la ANI para avanzar en la reactivación férrea del departamento de Boyacá.
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1: Y su merced que hice presente en la última y nos vamos en esta tarde jueves. A través del 317-810-5263, ¿qué nos dice Sandrita? Hola, ¿cómo estás? Buenas tardes.
2: Hola, buenas tardes desde Tibaná. Mi canción es Predestinación. Gracias, ¿sí? Es Llanera.
1: Bueno, con gusto. Ya vamos a sonarte esa buena canción. José González también desde el hermoso municipio de Villapinzón a través de www.andinaestereo.com. También para nuestros oyentes que reportan sintonía desde Turmequé, la familia Orjuela Hernández. Muchísimas gracias. También para todos los que nos están escuchando desde el Huila, Cundinamarca. Para participar programando una canción, recuerden participar solo con notas de voz. 317-810-5263, 4 de la tarde con 40 minutos.
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1: A las 4 de la tarde con 44 minutos antes de irnos con esta canción del artista de música popular José Mogollón. 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
9: 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Por su asistencia, eternos agradecimientos.
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0: Espinoza Paz con esa buena canción. Perdí la pose en la última y nos vamos 5:03 p.m. Un poquito de llovizna que nos acompaña en esta tarde de jueves, pero estamos con toda la actitud positiva. Los que siguen allá en la finca trabajando juiciositos, a los maestros de construcción, también para quienes se encuentran en su establecimiento comercial en los diferentes municipios de nuestra provincia de Márquez, para los que van viajando también por las diferentes vías de nuestro país. En la última y nos vamos, queremos oírte. ¿Cuál es su canción para el día de hoy? ¿Cuál es esa canción que tú dices para despedir este jueves y recibir el viernes fin de semana? Última y me voy con qué, con música popular, un vallenato, una norteña. Vamos a ver qué nos dicen nuestros oyentes a través de nota de voz. Hola, ¿cómo estás?
1: Andina, buenas tardes.
0: Hola, buenas tardes.
1: Para programar el temita Devuélveme el corazón de Uriel Henao.
0: Devuélveme el corazón.
1: En sintonía por acá en Zetaquira, Boyacá. Gracias, feliz tarde.
0: Igualmente para ti, un abracito. Vamos a buscar Devuélveme el corazón a nuestros oyentes desde este hermoso municipio de Zetaquira. Bueno, ya vamos a buscar a Uriel Henao. Mientras tanto, seguimos en más buenas canciones con el turno de Giovanni Ayala. Y para los que no nos va tan bien en el amor, ahí está esa canción, como dice ese artista. Vamos como de mal en peor.

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1: A las 5 de la tarde con 7 minutos después de pisar con ese artista Giovanni Ayala de Mal en Peor, llega también ese gran artista súper reconocido, el rey de los corridos prohibidos, cantautor colombiano de la música popular norteña, con ese tema que forma parte de su repertorio de la música norteña, incluido en producciones clásicas como El Azote Norteño en 1997. Esa buena canción, Devuélveme el Corazón.

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1: Y las noticias son bien importantes, las compartimos en esta tarde a través de la última y nos vamos 5-11 minutos. Y bueno, en ese bello municipio de Villa de Leyva volvió a caer un aguacero, gracias a Dios, pues fue recibida como un tesoro, mensaje de fe y vida en medio de la angustia por el gigantesco incendio forestal que afecta a este municipio. Para sus habitantes y para quienes trabajan sin descanso enfrentando las llamas, la lluvia pues se representa un momento de esperanza ante el dolor de ver cómo el fuego consume la naturaleza. Cada fuego también es el alivio para la tierra, para los árboles y para los animales que se han visto amenazados en su refugio. Y el agua que tanto se necesita en ese territorio herido por las llamas y que hoy también se agradece como un regalo bendito. La lluvia pues a veces interrumpe los planes y provoca quejas, pero en esa tarde Villa de Leyva pues volvió a recibir esta llovizna que es de gran ayuda para poder apagar este incendio forestal. 5:12 p.m, continuamos de buenos éxitos aquí a través de Andina, mi emisora.
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1: Avanzando en la tarde, 5 con 15 minutos. 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Ahora sí, súbale volumen y cántate esa buena canción del Binomio de Oro de América en la última, y nos vamos con Andina 95.1. Me vas a extrañar.
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1: Solo por Andina 95.1 en esa tarde de jueves se escucha la última y nos vamos. Artista de música popular a esa hora de la tarde con esa buena canción. Me mata una pena. 5:22.

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1: Desde Naguata nos dicen presente con la última y nos vamos en este jueves. Buenas tardes.
2: Acá desde Naguata quisiéramos escuchar la canción de Eden Muñoz, Consejos Gratis. Dios te bendiga. Feliz tarde.
1: Igualmente para ti, un abracito. Aquí estamos con estas canciones que ustedes programan a esta hora y la tarde. Eden Muñoz con esta canción, Consejos Gratis, 525.

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1: Estos son los servicios informativos de Red Buey y de la Red Nacional de Integración de Medios Digitales, Tunja. La ciudad señorial de Colombia mantiene por ahora condiciones favorables para afrontar la temporada seca y el fenómeno del Niño sin contemplar racionamiento de agua. El embalse de Teatinos continúa como principal fuente de abastecimiento, complementado por los pozos profundos disponibles para la ciudad. Veolia señala que estas fuentes permiten mantener el suministro, aunque las altas temperaturas podrían aumentar la demanda durante los próximos meses. Por ello, se recomienda a los tunjanos hacer un uso responsable y racional del agua, evitando desperdicios y consumos innecesarios. Las autoridades mantienen seguimiento a las condiciones climáticas y al comportamiento de las fuentes hídricas para garantizar el servicio en la capital del departamento.
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1: Perdona mi curiosidad, ahí estaban los Tigres del Norte. En esta tarde bonita de jueves, 5:35 minutos, aunque ya está haciendo un poquitico de frío. Sí, su merced está en la cafetería también tomándose un tintico delicioso a esta hora, disfrutando de las canciones. Queremos invitarlo a que también se reporte 317-810-5263. Queremos hacer una invitación a su merced, sí, si también nos estás escuchando a través de www.andinestereo.com, a que ya nos puedes seguir a través de nuestras redes sociales. Aquí estamos publicando también información interesante, noticias del momento, lo que pasa en nuestra provincia de Márquez, en el departamento, en el país, en el mundo, para que usted también se mantenga informado. ¿Qué, cómo nos puedes encontrar en las redes sociales? Andinestereo 95.1 FM, en Facebook, en TikTok, en Instagram y por supuesto también ya nos puedes encontrar en YouTube. Avanzamos 5 de la tarde con 36
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1: Antes de irnos con la música de nuestra tierrita con el egoísmo, en la tarde de jueves cada semana pues llegan equipos desde diferentes municipios e incluso desde otras ciudades, porque cuando se trata de confianza muchos eligen donde Kairos Tecnologías, y señores, allí reciben equipos de cualquier parte del país. 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

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Así ya vamos llegando también a nuestra final de la programación con la última y nos vamos. Invitándolos también a ustedes a que estén súper conectados a las 6 de la tarde. Noticiero Red Point. Con toda la información interesante de lo que pasa en nuestra provincia de Márquez, en el departamento y en el país. A las 8 de la noche también tendremos Noche de Estrellas hasta las 11 de la noche para que ustedes también puedan disfrutar música romántica, relajación para que usted también pueda dormir feliz y contento. Ya hoy jueves 24 de septiembre de este año 2026. Mañana ya viernes, ¿no? Cuando el cuerpo ya lo sabe. Todos nos levantamos con ese corazón contento. Empieza a palpitar más rapidito, ¿no? Bueno, así nos despedimos a esta hora en la tarde. Bendiciones para todos ustedes. 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En Colombia tenemos las 5:45. Y me despido con ese buen vallenato de Los Inquietos. Quiero saber de ti. Bendiciones para todos.

0: señora Rosa Vargas de Arias descansó en la paz del Señor. 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Velación capilla Nuestra Señora del Buen Consejo Rameriquí. Posteriormente acompañamiento al cementerio local. Se informa que habrá servicio de transporte a partir de las 11 de la mañana. Primer bus desde el Escobal a Rameriquí y segundo bus de la senda Escuela Nahuata a Rameriquí. Por su asistencia, eternos agradecimientos.
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1: Cordial saludo. Bienvenidos. Coordinación General Junta Directiva Red Boy. Coordinación de contenido, Dora Beatriz García Cifuente y Orlando Niampira Malagón. Coordinación Enlace Emisoras, Karen Alejandra Fandiño Rincón. Periodistas invitados Pascual Ibagué, Andrés Granados y Juan Pablo Gómez. Aquí las noticias. Estos son los servicios informativos de Red Boy y de la Red Nacional de Integración de Medios Digitales. Tunja. La ciudad señorial de Colombia mantiene por ahora condiciones favorables para afrontar la temporada seca y el fenómeno del Niño, sin contemplar racionamiento de agua. El embalse de Teatinos continúa como principal fuente de abastecimiento, complementado por los pozos profundos disponibles para la ciudad. Veolia señala que estas fuentes permiten mantener el suministro, aunque las altas temperaturas podrían aumentar la demanda durante los próximos meses. Por ello, se recomienda a los tunjanos hacer un uso responsable y racional del agua, evitando desperdicios y consumos innecesarios. Las autoridades mantienen seguimiento a las condiciones climáticas y el comportamiento de las fuentes hídricas para garantizar el servicio en la capital del departamento. Atención, Tunja. La alcaldía de esta capital estableció nuevos horarios para las actividades comerciales mediante el decreto 0256 del 22 de septiembre de 2026. La medida regirá como prueba piloto desde este 23 de septiembre hasta el 22 de octubre. Las tiendas de barrio funcionarán de 5 de la mañana a medianoche, mientras el expendio de licor para llevar será hasta las 11 de la noche. Gastrobares y restaurantes tendrán servicio las 24 horas, con restricciones para el consumo de bebidas alcohólicas según el día. Bares, discotecas, cafés, bares y licoreras podrán funcionar hasta las 3 de la madrugada los jueves, viernes, sábados y días prefestivos. El incumplimiento de los horarios establecidos podrá generar medidas correctivas, incluida la suspensión temporal de la actividad comercial. Estos son los servicios informativos de Red Boy y de la Red Nacional de Integración de Medios Digitales.

0: Muy buenas tardes, compañeros de Red Boy Noticias. Les tenemos información del municipio de Rondón y la provincia de Lengupam. Rondón y los municipios aún en esfuerzos para la intervención de puntos críticos en la vía Tunja-Miraflores. La administración municipal de Rondón, en cabeza del señor alcalde ingeniero Santiago Alexander Vargas Daza y la presidenta Solengupam, participaron en una importante reunión de trabajo en el Instituto Nacional de Vías Invías, junto con alcaldes, representantes de los municipios que integran la provincia de Lengupá, con el propósito de exponer y analizar la situación actual de la vía Tunja-Miraflores y las afectaciones que se presentan en diferentes puntos críticos de este importante corredor vial. Durante el encuentro se realizó un diagnóstico de las condiciones de la vía y se puso de manifiesto la necesidad de avanzar de manera prioritaria en acciones que permitan garantizar la movilidad. Entre los puntos priorizados se encuentran Quebrada Honda, Paso de Santa Rosita, Puente La Rusa. Como resultado de esta gestión, el Invías, bajo la dirección del doctor Juan Camilo Hostos, manifestó el compromiso de avanzar en las próximas semanas en la estructuración de un cronograma de obra para la intervención de estos puntos críticos, dando continuidad a este análisis para nuestra provincia de Lengupá, pues una vía que mejore la movilidad. Ahí en esta reunión estuvo el ingeniero Santiago Alexander Vargas, la doctora Ley Soraya Vera, presidenta de Solengupá, y el alcalde del municipio de Herbeo, Sebastián Juez Arias. Compañeros, les cuento que este fin de semana tendremos el quinto Festival de Invierno Zetaquirense, más fuerte que nunca. Se agradece el respaldo que ha tenido este evento comunitario por parte de los zetaquirenses y los lengupenses. Esta es la programación, pequeño resumen para todos ustedes. Será del 25 al 27 de septiembre, viernes, sábado y domingo. El viernes será el inicio de esta festividad. Habrá desfile inaugural a las 9:30 de la mañana, participación de colegios, concursos, carteleras alusivas al agua. A las 9 de la mañana será el Museo Vivo Itinerante de la Gaita. A las 10, la apertura, presentación de las candidatas al reinado municipal de los Años Dorados, Cestería al Parque. También tendremos a las 10:30 un conversatorio tejiendo sostenibilidad en el territorio. A las 2 de la tarde, el tercer concurso de la maestría artesanal en cestería. 4 de la tarde, actividad deportiva de integración con mascotas. A las 6 de la tarde será el encuentro cultural lengupense, donde nos acompañarán Casa de la Cultura de Páez, Edgar Rey, de acá del municipio de Zetaquira, Escuela de Cuerdas de Zetaquira y Los Alegres de Lengupam. Y a partir de las 9 de la noche será la Noche de la Juventud, Fiesta Neón. DJ Diego Rodríguez estará acompañando esta fiesta. Bristol Rock Band Monel con su Orbital Pop Tour. Para el sábado estará muy impresionante también, porque a partir de las 8 de la mañana tendremos la tercera gran travesía invernal zetaquirense, que por supuesto la partida será desde enfrente de los estudios de Caña y Café Estéreo. También estaremos dando a través de la radio esta partida, esta tercera gran travesía ciclística aquí en Zetaquira invernal. También a las 8 de la mañana, a esa misma hora, empieza en el parque principal la feria artesanal y concurso de gastronomía tradicional, el Fogón de la Memoria. A las 9 será el desfile de las bandas sinfónicas municipales. 10 de la mañana, Museo Vivo Itinerante de la Gaita. A las 11 de la mañana, juzgamiento de los platos tradicionales sabores de Lengupam. A las 12 se llevará a cabo la premiación tercera gran travesía invernal zetaquirense. A las 12:30 del día, exhibición de motos de alto cilindraje. Hay buena información para todos ustedes. A las 2, festival de la carranga en banda, bandas sinfónicas invitadas. 5 de la tarde, presentación grupo Los Nenquetebos. A las 6 de la tarde, cuarto reinado municipal del Festival de Invierno, presentación de las candidatas en traje informal, muestra artística de las candidatas. Estas son de oro. 7:30 de la noche, danza y narración oral. A las 8:30 habrá un brindis de amor y amistad. 9 de la noche, cuarto reinado municipal del Festival del Invierno, elección y coronación de nuestra reina. A las 10 de la noche, la primera gran verbena popular, espectaculares orquestas, el profe Willy y su requinto eléctrico. Para el domingo 27, para finalizar, será para nuestros niños. 11 de la mañana, carrera de triciclos y push bike. A las 2 de la tarde, cabalgata infantil, premio al caballo más creativo, artesanal y ecológico. A las 3 de la tarde, parque inflable, pintucaritas, actividades recreativas para niños y niñas. Esta es la organización que hace AZ, la Asociación Zetaquirense, que nos da este buen festival del invierno zetaquirense, la quinta versión. Para todos están cordialmente invitados. Esta es la información desde el municipio de Zetaquira. Les habló Fiel Pirateque de Caña y Café Estéreo, porque Red Boy es noticia.
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2: Registro Informativo Departamental, Villa de Leyva. El Hospital San Francisco de esta localidad mantiene activados todos sus servicios ante la emergencia ocasionada por el incendio forestal que afecta al municipio y zonas cercanas. La institución trabaja de manera articulada con la Secretaría de Salud de Boyacá y el Centro Regulador de Urgencias y Emergencias, CRUEV. Actualmente el hospital opera 100% de su capacidad con el equipo médico y asistencial disponible para atender cualquier eventualidad. Además cuenta con personal de refuerzo en disponibilidad para ampliar la atención de acuerdo con las necesidades que genere la emergencia. Las autoridades de salud reiteraron que se mantiene una respuesta coordinada para garantizar atención oportuna y segura a la comunidad en general. Atención Tunja. El Consejo Departamental de Cinematografía, Medios Audiovisuales e Interactivos de Boyacá realizará una nueva jornada este 26 de septiembre en la ciudad de Tunja. El encuentro se cumplirá desde las 8 de la mañana en el Auditorio Eduardo Caballero Calderón. La Secretaría de Cultura y Patrimonio invita a cineastas, productores y representantes del sector audiovisual a participar en este espacio. La jornada busca compartir ideas, escuchar las voces del sector y fortalecer la producción audiovisual en el departamento. Los interesados podrán formular preguntas y confirmar su asistencia mediante los formularios habilitados por la organización. Estos son los servicios informativos de Red Boy, Asociación de Emisoras Comunitarias de Boyacá y de la Red Nacional de Integración de Medios Digitales. Atención Tunja. Boyacá será sede del tercer Simposio Internacional de Historia Eclesiástica que se realizará del 29 de septiembre al 2 de octubre de 2026. El encuentro tendrá como escenarios a Tunja, Monguí, Duitama, Tópaga y Chiquinquirá, municipios con un importante patrimonio religioso. Investigadores, historiadores y especialistas analizan la historia eclesiástica y el papel de la iglesia en la construcción cultural del departamento. La programación incluirá espacios académicos y recorridos para conocer templos, obras de arte, archivos y otros bienes del patrimonio religioso. El simposio busca fortalecer la protección de la memoria histórica y proyectar nacional e internacionalmente la riqueza cultural y religiosa de Boyacá.
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3: Buenas tardes, informamos desde Sol y Labranza Estéreo 96.6 del FM en Socotá, Boyacá. Con gran alegría, el pasado sábado, el señor obispo de la diócesis de Duitama, Sogamoso, monseñor Héctor Arcisbal Quintero, ha hecho su arribo al municipio para bendecir la capilla Señor de los Milagros de la Manga. El domingo anterior también ha celebrado las confirmaciones en donde más de un centenar de jóvenes han recibido el Espíritu Santo. También la alcaldía municipal está patrocinando solemnemente la nueva balda heráldica del municipio de Socotá, en donde muchos niños y jóvenes se preparan artísticamente para la celebración de los distintos eventos culturales y deportivos. Nuestro Colegio Francisco José de Caldas está cumpliendo 60 años de existencia, así que los invitamos a todos la primera semana de octubre a participar con muchísimo cariño para llevar a cabo esta celebración. Exalumnos invitados cordialmente. También la Administración Municipal enfoca distintos programas sociales y deportivos en favor de las distintas personalidades de nuestro municipio. Este es el informe, soy el padre Víctor Rincón Morales, desde Sol y Labranza Estéreo 96.6 del FM en Socotá, Boyacá.
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2: Registro Informativo Departamental, Duitama. El Hospital Regional de la Perla del Departamento mantiene la alerta roja por emergencia funcional debido a una sobreocupación hospitalaria que continúa afectando varios servicios. La mayor presión se registra en observación de adultos con el 694%, seguida de urgencias total que alcanza el 517% de ocupación. También se reportan niveles elevados en hospitalización de adultos, atención de parto, UCI de adultos y hospitalización total. La situación dificulta la capacidad de respuesta y atención oportuna de nuevos pacientes que requieren servicios hospitalarios. El Hospital de Duitama recomienda a la comunidad acudir a urgencias únicamente cuando sea necesario y utilizar otros servicios de salud para casos que no representen una emergencia. Estos son los servicios informativos de Red Buy y de la Red Nacional de Integración de Medios Digitales, Bogotá. Proboyacá conformó su nueva junta directiva que será presidida por Acerías Paz del Río y contará con la participación de importantes empresas e instituciones del departamento. La organización pasó de 16 a más de 60 compañías afiliadas en sus 3 años de creación, vinculando sectores como siderurgia, energía, minería y logística. Entre sus principales proyectos está Boyacá 2050, Puente del Futuro, con la meta de triplicar el tamaño de la economía departamental y mejorar la calidad de vida. Proboyacá también impulsa la reconexión ferroviaria entre Sogamoso y Bogotá, además de fortalecer la infraestructura vial y el turismo patrimonial. La presidenta ejecutiva, Chayli Gallo, anunció que este 24 de septiembre se reunirá con el director nacional de la ANI para avanzar en la reactivación férrea del departamento de Boyacá. Estos son los servicios informativos de Red Buy, Asociación de Emisoras Comunitarias de Boyacá y la Red Nacional de Integración de Medios Digitales.
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4: El ministro del Interior, Rodrigo Lara, envió un mensaje directo a las personas que busquen o deseen afectar la flora y fauna, teniendo en cuenta los incendios que se han presentado en el país, tanto en el Tolima como en Boyacá.
5: Lo que hemos presentado hoy es un proyecto de acto legislativo que reduce el término de vigencia de la JEP a 10 años que terminan en marzo de 2028, fecha en la cual ya las salas de la JEP, las 3 salas de la JEP, terminaban de tener competencia. Hemos propuesto que la fase a cargo del tribunal, que eran 5 años más, sea ejercida por jueces de la jurisdicción ordinaria, continuando y perpetuando el sistema de justicia transicional, pero dándole más eficacia y haciéndolo, sobre todo, a mucho menos costo. Nosotros estimamos que a una décima parte del costo se pueden resolver las situaciones jurídicas de los 9.700 guerrilleros que siguen esperando y de los más de 2.000 miembros de la fuerza pública que están bajo competencia de la JEP. Con eso mantenemos el régimen de justicia transicional, pero el sistema de justicia se ahorra cerca de 900.000 millones de pesos al año que se necesitan urgentemente para fortalecer la rama y cerrar el rezago presupuestal.
4: Son varias las voces que defienden a la JEP. ¿Qué decir de esto y cómo entrar a este debate desde su punto de vista? ¿Por qué sí hay que recortar a la JEP y ya terminar con ello?
5: Esta es una institución que fracasó en todos los frentes de su misión institucional. No atendió las amnistías, no controla a los 1.900 guerrilleros a los cuales les dio libertad, no sabe dónde están. Solo ha resuelto 4 sentencias en 8 años de operación. Solo ha decidido 46 situaciones o resolución de situación jurídica de 9.700 guerrilleros. El 0,5% de la población que está vinculada ha recibido una decisión. Y en cambio se volvió un monstruo burocrático. 1.460 puestos de planta, más 1.200 contratistas que nadie sabe dónde están. Y ahora ocupa inmuebles en 12 ciudades y no le caben los espacios para meter a todas esas corbatas. La JEP fracasó como diseño, no ha traído verdad, no ha traído reparación para las víctimas, evidentemente no ha funcionado la garantía de no repetición y nunca fue una herramienta para impedir que volviera el conflicto armado a arreciar. De hecho, tengan en cuenta que toda esa parafernalia solo atiende casos anteriores a diciembre primero de 2016. De diciembre primero de 2016 a hoy, las FARC han creado otras 2,7 millones de víctimas a las cuales la JEP no les presta ni 5 de atención. Es un fracaso institucional por donde se lo mire, confiemos en la justicia ordinaria, ahorremos recursos para fortalecer al Consejo Superior de la Judicatura.
4: Quiero preguntarle por la situación que ahora mismo vive Santa Marta. Ayer el presidente Abelardo de la Espella incluso caminó las calles de Santa Marta, pero con una adicional, con un arma en su cintura. También, ¿cómo ve usted esta situación de seguridad, pero también cómo la está resolviendo el presidente?
5: Pues denota el compromiso total con devolverle la seguridad y la tranquilidad a los ciudadanos, a los comerciantes, al sistema de hotelería, que es la principal fuente de ingresos en el departamento del Magdalena y que estaba agobiada por la inseguridad, no solo la extorsión, los atracos, el chantaje a los turistas que hoy día ya no vuelven, no quieren volver a Santa Marta precisamente por el imperio del crimen. El presidente dio esa promesa en campaña y cumple dedicadamente, a riesgo de su propia seguridad, en este tipo de objetivos de altísimo valor. Y el Cholo y todos los demás de los Pachenca que fueron capturados o dados de baja estaban torturando, no solo en el Magdalena. Estaban torturando en el sur de La Guajira, tenían y habían penetrado Barranquilla en unas guerras terribles de sicariato en donde gran parte del comercio del centro de Barranquilla también sufría las consecuencias. O sea, que es un gran alivio para la costa atlántica y estos logros que ha logrado el presidente Abelardo de la Espella.
4: Desde el Congreso de la República para Boyacá Radio y Red Boy, Andrés Granados, porque Red Boy es noticia.
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2: Atención, Villa de Leyva. El Festival de Cine de la Bella Villa fue aplazado debido al grave incendio que afecta el Cerro San Marcos y la vereda castellana desde el pasado sábado. La emergencia ha consumido más de 1.200 hectáreas, según cifras oficiales, generando preocupación en la comunidad y las autoridades. La organización lamentó la situación y anunció la creación de una vaqui para apoyar la recuperación de las zonas afectadas por el fuego. La duodécima edición contempla más de 90 obras nacionales e internacionales distribuidas en 14 categorías bajo el lema Caminos del Tiempo. Aún no se ha definido una nueva fecha, pero los organizadores confirmaron que el festival regresará con cineastas, estudiantes y amantes del séptimo arte. Bogotá. Colombia tendrá 5 días festivos en el último trimestre de 2026, distribuidos entre octubre, noviembre y diciembre. El 12 de octubre será festivo por el Día de la Diversidad Étnica y Cultural. En noviembre serán el 2 y el 16. El 2 de noviembre corresponderá al Día de Todos los Santos y el 16 a la conmemoración de la Independencia de Cartagena. En diciembre habrá dos festivos, el martes 8, Día de la Inmaculada Concepción, y el viernes 25, Día de Navidad. De esta manera, tres festivos caerán lunes, uno martes y otro viernes, completando las jornadas de descanso restantes de 2026. Tunja, Registro Informativo Departamental. La UPTC modernizó sus sistemas de ingreso en Tunja con tecnología de reconocimiento facial, lectura de tarjetas y controles biométricos. El nuevo sistema ya funciona en los accesos peatonales de la sede central y busca fortalecer la seguridad de estudiantes, docentes, funcionarios y visitantes. La tecnología permitirá registrar el ingreso y salida de personas y vehículos, además de generar información para la planeación de los campus. La universidad también actualiza su política de acceso para incluir aspectos como mascotas, bicicletas, motocicletas, horarios y movilidad. Las dos primeras fases del proyecto representaron una inversión cercana a los 583 millones de pesos y se extenderán progresivamente a otras sedes.
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7: Bienvenidos a la información deportiva en el noticiero Red Boy. Desde el municipio de Muzo, en el occidente del departamento de Boyacá, están de plácemes, y es que el equipo de voleibol se destacó en esta participación en la final departamental de los Juegos Intercolegiados realizada en la ciudad de Duitama. Pues llegar hasta esta importante estancia es reflejo de la disciplina, esfuerzo y compromiso y trabajo en equipo, y cada partido fue una oportunidad para demostrar su talento y representar con orgullo al municipio de Muzo. Es lo que se ha dicho entonces meses por parte de la administración municipal. De otro lado, en el municipio de Chivatá, entre Tunja y Chivatá, está el Club Yerbabuena y están preparando la Copa Yerbabuena de Fútbol 7 que se va a realizar en la capital del departamento de Boyacá y el municipio de Chivatá. En este intermedio está el Club Yerbabuena y el torneo de Fútbol 8 edición 2026 se está realizando del 9 al 11 de octubre en este importante Club Campestre Yerbabuena en el departamento de Boyacá. Una premiación importante y el contacto y inscripciones que ya se tienen abierto por a los cupos limitados y equipos mixtos en normas de la FIFA 8 es lo que se tiene dispuesto. De otro lado, en el municipio de Miraflores se está organizando el Festival de Escuelas de Patinaje Miraflores 2026, organizado por la Alcaldía de Miraflores, la Coordinación de Deportes y la Escuela de Formación de Patinaje. La preparación para rodar este 17 de octubre y demostrar su talento en las pruebas de carriles, un lap y fondo. El valor de la inscripción es de 30,000 pesos y le da derecho a muchísimos beneficios, es lo que se ha hecho desde la organización. Por eso hemos invitado al profesor Jairo Belandia, quien es el instructor de patinaje del municipio de Miraflores, para que nos hable de este importante evento.
6: Como lo dijo su merced, mi nombre es Jairo Belandia, soy el instructor de la escuela de patinaje del municipio de Miraflores y pues nos tomamos esta valentía de hacer este bonito evento en la región, donde estaremos vinculando a todos los clubes, escuelas de patinaje, centros deportivos de toda la región y del departamento, porque pues ya hemos tenido llamadas de diferentes partes del departamento interesados en acompañarnos en dicha gesta. Sí, señor, el evento está propuesto para el sábado 17 de octubre. Este evento se va a realizar en la avenida principal del municipio de Miraflores. Pues es una avenida que cuenta con un lugar apto para la práctica del patinaje. Es una avenida totalmente plana. Estaremos haciendo disposiciones y arreglos con la ayuda de la alcaldía municipal y los padres de la escuela para tener esta pista totalmente plana, totalmente en condiciones para el desarrollo del evento. Tenemos tres pruebas para realizar ese día, que es la de carriles, donde la vamos a realizar en una sola avenida, la prueba de One Lap. Esa prueba de One Lap pues es la vuelta completa a la avenida, que eso estará marcando más o menos unos, ya está media, son 400 metros, y la prueba de fondo, donde pues cada categoría se le va sumando una distancia a cada categoría. Pues es una escuela que ya es un proceso ya de 3 años, donde pues hemos venido creciendo muy bien, competitivamente, y sobre todo en formación en valores, ¿no? Que es lo principal en esta escuela, pero deportivamente hemos tenido la oportunidad de salir a competencias nacionales, departamentales, donde pues hemos tenido buenos logros con nuestros patinadores. Varios deportistas que muestran mucha madera en este deporte, que tienen grandes condiciones, y se han destacado en las válidas donde hemos tenido la oportunidad de ir a participar, y creo que tienen mucho futuro, unas niñas con mucho futuro que nos pueden estar dando sorpresas más adelante en este deporte.
7: De otro lado, hay orgullo del departamento de Boyacá porque de nuevo Andrea Ramírez se alza con el oro, esta vez en los Juegos Suramericanos. La taekwondista boyacense Andrea Ramírez conquistó la medalla de oro ayer miércoles en las justas de Ode Sur que se cumplen en Santa Fe, Argentina. Ramírez, que triunfó con superioridad en todos sus combates, en primera ronda superó a la peruana Alessandra Suárez, posteriormente venció en semifinal a la representante de Guayana, Seyli Peterson, para conseguir su paso a la gran final. En la disputa por el metal dorado, la soga moceña, que hace parte de la categoría menos 49 kilogramos, se impuso 2-0 ante la uruguaya María Gripoli, que finalmente se adjudicó a la medalla de plata. en el municipio de Samacá para este 30 de octubre, miércoles 30 de octubre a las 2 de la tarde en el Coliseo de Deportes La Dinastía. Jóvenes de 14 a 28 años tendrán la oportunidad de participar demostrando talento deportivo en un torneo relámpago que se va a realizar en este municipio, el municipio de Samacá. Por eso pues hemos invitado a esta hora a Karen Cruz, quien es la organizadora de este evento de juventudes del municipio de Samacá, para que nos invite a este importante torneo relámpago el 30 de octubre.
8: Yo soy Karen Juliet Cruz Fernández, soy el enlace de juventud del municipio de Samacá. Vengo a comentarles sobre un evento que se realizará el 30 de octubre, se llama Torneo Relámpago, donde habrán distintos deportes. Uno de ellos será fútbol de salón, baloncesto, atletismo, ajedrez, entre los deportes de equipo, van a ser mixtos, así que pues los invito a que puedan participar y unirse a nosotros. Si desean participar jóvenes de otros municipios, les tenemos las puertas abiertas, ya que este es un evento masivo, es un evento abierto para todos los jóvenes. Pues sí, señor, lo más importante es que todos puedan participar y vean que pues el municipio se preocupa y con su juventud. Aparte de esto, también tenemos otros torneos o otros concursos para que puedan venir a visitarnos y puedan participar de ellos también. Por el momento, pues este 30 de octubre es el día deportivo, pero de la semana de juventud. Ya los eventos, aparte de deportes, los realizan los enlaces de deportes, ellos los realizan aparte, pero pues sí han hecho distintos torneos y los han invitado. El liceo es amplio, es bastante bonito, lo han hecho el año pasado, también Rizzo fue realizado ese torneo ahí también de la Semana de la Juventud. Normalmente realizan ahí sus torneos deportivos, tanto baloncesto, fútbol, de cualquier otro deporte lo realizan ahí también. Se podrían comunicar a mi número o pueden ingresar a la página de la alcaldía. En la página de la alcaldía ellos ya han puesto toda la publicidad respecto al torneo. Lo ideal es que se puedan inscribir en los formularios y pues ya sería esperar al día del evento.
7: Se anuncia, la provincia del norte estará recibiendo las válidas 11 y 12 de la Copa Boyacá Raza de Campeones previstas para los días 3 y 4 de octubre. La primera jornada se cumplirá entre Puente Pinzón y La Ovita, mientras la segunda se estará disputando sobre un recorrido de Puente Pinzón al municipio de Soatá. De otro lado, en el Estadio de la Independencia de la ciudad de Tunja se jugó la noche anterior el partido de ida de lo que tiene que ver con la Liga Profesional de Fútbol Femenino. Independiente Santa Fe era local y el Deportivo Cali visitante. En ese aspecto, hay que decir que el Deportivo Cali venció al Independiente Santa Fe 3-0 en cancha de la Independencia de Tunja, y el partido de vuelta, la gran final federal, será el próximo sábado a las 6:00 p.m. en el estadio de Palma Seca, donde el Deportivo Cali será el que reciba al Independiente Santa Fe en la Liga Femenina. Y en lo que tiene que ver con el Instituto Recreación y Deportes de la ciudad de Tunja, pues llegaron los Juegos Interbarrios 2026 y por eso se está invitando para que cada barrio sea protagonista. A partir de los 18 años en los deportes de conjunto, el equipo deberá contar con un mínimo en participantes y también un participante mayor de 40 años en diferentes disciplinas, donde ya están abiertas las inscripciones y se estarán cerrando el 28 del mes de septiembre. Invitamos a esta hora a Felipe Arias, coordinador de los deportes comunitarios del Instituto de Recreación y Deportes de Tunja, para que nos hable al respecto.
9: Sí, señor, así es, el día 18 de este mes de septiembre abrimos las inscripciones. Inicialmente el plazo está hasta el 28, estamos esperando, pues hay posibilidades de ampliarlas, pero pues estamos mirando qué tanta acogida vamos teniendo. La idea es poder contar con un mayor número de participantes en estos juegos, porque estamos cerrando el fin de semana, finalizamos este fin de semana que viene, finalizamos los Juegos Comunales, que es la fase municipal de los Juegos Comunales Nacionales, donde los equipos, esos campeones, nos representarán al municipio en la fase departamental. Y la idea es ampliar un poco aquí con estos Juegos Interbarrios, solo es para el sector urbano, la participación y poder hacer estos deportes, son ajedrez, atletismo, baloncesto, fútbol de salón, minitejo, rana, tejo, voleibol, mixto. La idea es, como usted ya lo dijo ya, en los deportes de conjunto, baloncesto, fútbol de salón y voleibol, pues que contar con, los equipos deben contar con una persona mayor de 40 años en cancha durante todo el desarrollo de los encuentros deportivos. Y pues digamos en la página y en nuestras redes sociales son los reglamentos y demás, ya están pues publicados.

0: pero solo con el sector rural del municipio de Tunja. Este año, el Ministerio del Deporte con el Ministerio del Interior, la Asociación de Juntas, la Confederación de Juntas, pues se organizaron, porque cada 2 años se organizan los Juegos Comunales Nacionales. Entonces se nos mezclaron, digamos, ahorita desde mayo hasta ahorita que estamos finalizando, estos juegos comunales nacionales. Entonces hicimos, ya desarrollamos la fase municipal, y pues la idea era cumplirle al sector urbano y haciéndole sus propios juegos como lo hicimos el año pasado con el sector rural. Entonces, cambios drásticos no hay muchos. Obviamente hay un aquí en el año pasado en el sector veredal, por solicitud de las mismas veredas, hicimos ciclismo, y aquí pues en estos juegos no, para el sector, para los barrios no tenemos ciclismo. Esos son cambios, son sencillos, pero pues al final lo que buscamos es la integración deportiva de los barrios y de toda la comunidad. Sí, es la idea. De todas formas, estamos esperando qué tanta acogida tienen los juegos para determinar en los congresos técnicos los escenarios a usar. Pero sí, inicialmente la idea es seguir usando en los barrios, porque pues esperamos un número importante de equipos participando en estos juegos para poder hacerlo en 4 sectores, y de los sectores sacar unos clasificados que irían a jugar pues las finales. En los 4 sectores que pensamos de ir a la ciudad para los equipos, tener entre 8 y 12 equipos por sector, y ahí ya los ganadores van clasificando a las siguientes fases finales, cuartos de final, octavos, depende de la cantidad, para saber si son cuartos, semifinales y finales en los deportes de conjunto. Y ya los de los individuales, pues ya los ajustaremos de acuerdo al número de personas que vayan, a ver dónde lo hacemos, porque Tejo, por ejemplo, si lo hacemos en el Coliseo de Tejo de nosotros, en el IRDET, porque no es el escenario ideal. Rean lo hacemos en el IRDE también, en el Coliseo de nosotros. Ajedrez, atletismo pues en la pista atlética con apoyo de Indeportes, que nos facilita el escenario.
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3: Información circular departamental, Tunja. El incendio forestal que afecta al santuario de flora y fauna de Iguaque también genera un fuerte impacto económico en la bella Villa de Leyva. Según la alcaldía, el municipio estaría registrando pérdidas cercanas a los 250 millones de pesos diarios mientras continúa la emergencia. La situación ha provocado suspensión de eventos, entre ellos actividades del Festival Villa del Cine y cancelación de reservas turísticas. Hoteles, restaurantes y otros establecimientos reportan una disminución en el número de visitantes nacionales e internacionales. Las autoridades esperan superar la emergencia para reactivar el turismo y hacen un llamado a respaldar la economía local cuando se normalicen las condiciones. Información circular, Turmequé. Inició formalmente la pavimentación de la vía Villapinzón-Turmequé en Nuevo Colón-Tibaná, proyecto que busca mejorar la conectividad regional. La obra contempla la intervención de 5 kilómetros, 190 metros, distribuidos en 7 tramos priorizados. La inversión asciende a 65.854 millones de pesos con participación de la Gobernación de Boyacá, el Departamento Nacional de Planeación y el Territorio. En Nuevo Colón se realizarán 2 tramos considerados estratégicos para fortalecer la movilidad y la economía local. La socialización de las obras se realizará este jueves 24 de septiembre a las 9 de la mañana en Puerto Murillo, Bogotá. El Ministerio de Transporte eliminó la planilla única de viaje ocasional, PUBO, para taxis que movilicen pasajeros entre municipios contiguos. La medida busca reducir trámites y facilitar la movilidad de usuarios y conductores en estas zonas. Sin embargo, las autoridades de destino podrán exigir nuevamente la planilla si existen estudios técnicos que sustenten restricciones. En los territorios afectados por el terremoto del 10 de agosto, la PUBO seguirá siendo obligatoria, pero será gratuita y sin límite de recorridos. La disposición también contempla facilidades para servicios de taxi hacia y desde determinados aeropuertos ubicados fuera de sus jurisdicciones.
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0: Desde Otanche, Boyacá, informamos que Otanche reconoce el talento de sus jóvenes y fortalece las actividades en el campo mientras continúa la tensión por el desabastecimiento de agua y el riesgo de incendios. La Administración Municipal de Otanche destacó la participación de los jóvenes de la Escuela de Música en el segundo Festival de Bandas, realizado el pasado 4 de septiembre en Caldas, Boyacá, durante la celebración de los 189 años de este municipio. La delegación de Otanche recibió el reconocimiento como mejor grupo de platilleras, resultado del trabajo, la disciplina y el talento de los jóvenes músicos de Otanche, así como el acompañamiento de su profesor y de las familias. Entre tanto, el municipio continúa desarrollando actividades deportivas y de integración en zonas rurales. En el marco de la celebración del Día del Festival Campesino, las eliminatorias de los Juegos Campesinos 2026. La programación contempla encuentros en diferentes sectores rurales. Entre las fechas anunciadas, continúan el 26 de septiembre en el Oasis, el 3 de octubre en Busal y el 10 de octubre en Betania, con competencias de baloncesto masculino, femenino y fútbol de salón, tejo y atletismo. La iniciativa busca recorrer las veredas, promover la actividad deportiva y reconocer el aporte de las comunidades campesinas a la vida económica, cultural y social de Otanche. Estas actividades se desarrollan mientras Otanche continúa enfrentando dificultades relacionadas con el desabastecimiento de agua. En medio de las condiciones secas asociadas al fenómeno del Niño, la gobernación de Boyacá incluyó Otanche entre los municipios que presentan dificultades para garantizar el suministro de agua. A comienzos de septiembre, el departamento reportó 24 municipios afectados y señaló que se mantienen acciones mediante garrotanques y tanques móviles. Posteriormente, entre el 7 y 12 de septiembre, la gobernación informó que 36 municipios de Boyacá presentan dificultades de abastecimiento y que se habían entregado más de 1 millón de litros de agua durante esta semana. Por eso el llamado a la comunidad es ahorrar el agua, evitar el desperdicio y revisar fugas. Otro de los temas que mantiene la atención de las autoridades es el riesgo de incendios de cobertura vegetal. La gobernación informó a comienzos de septiembre que 90 municipios de Boyacá presentaban alta probabilidad de incendios forestales. La situación también ha generado emergencias importantes en diferentes zonas del departamento. El IDEAN señaló el 23 de septiembre que, aunque se esperaban algunas lluvias en los municipios del occidente como Otanche, Muzo y Pauna, en las áreas afectadas por incendios continúa predominando el tiempo seco. Ante este panorama, el llamado especialmente a las comunidades rurales para no realizar quemas, evitar fogatas y reportar oportunamente cualquier columna de humo o conato de incendio. Informó Ingrid Galindo desde la emisora comunitaria de Otanche Radio, porque Red Boy es noticia.
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2: Registro Informativo Departamental, Paipa. Gensa abrió una convocatoria para adquirir hasta 24 mil toneladas de carbón térmico destinado a las unidades 1, 2 y 3 de Termopaipa. El proceso contempla un precio de referencia de 285 mil pesos por tonelada para una inversión estimada en 6.840 millones de pesos. El carbón será entregado de manera parcial en la central con un plazo máximo hasta el 31 de diciembre de 2026. Podrán participar productores, mineros en proceso de formalización, cooperativas, operadores y comercializadores que cumplan los requisitos legales y ambientales. La recepción de manifestaciones de interés estará abierta hasta el 30 de septiembre a las 2 de la tarde. Tiva Sosa, información circular. El encuentro para Copla, el que canta sus penas se espanta, previsto para el 4 de octubre en Tiva Sosa, fue aplazado por demoras en el giro de recursos del Ministerio de las Culturas. La Fundación Convite Cultural informó que aún no han recibido los recursos del Programa de Concertación Cultural 2026 necesarios para realizar el evento. El Ministerio señaló que la transferencia está pendiente debido a retrasos en la autorización del Programa Anual Mensualizado de Caja PAC. Ante esta situación, la Fundación decidió aplazar el encuentro hasta contar con los recursos que garanticen la participación, desplazamiento y premiación de los copleros. La organización continúa las gestiones para definir una nueva fecha y mantener vivo este encuentro dedicado a la tradición oral campesina, la copla y el baile tradicional. Bogotá. Este domingo 27 de septiembre se conmemora en Colombia y el mundo el Día Mundial del Turismo, una fecha establecida para reconocer la importancia de esta actividad. La jornada busca destacar el aporte del turismo al desarrollo económico, social, cultural de los territorios, así como a la generación de oportunidades. En Colombia, la celebración también promueve el turismo responsable, sostenible y respetuoso de las comunidades y el patrimonio natural y cultural. La fecha es una oportunidad para impulsar destinos, emprendimientos y experiencias que fortalecen las economías locales y regionales. En departamentos como Boyacá, el turismo permite visibilizar sus paisajes, tradiciones campesinas, patrimonio histórico, gastronomía y riqueza cultural.
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3: La ciudad de Duitama garantiza los recursos para los estudios y diseños de la intervención del Molino Tundama. La aprobación del proyecto de Acuerdo 027 de 2026 permitirá dar continuidad al convenio interadministrativo con la Gobernación de Boyacá para avanzar en los estudios y diseños de la intervención del Molino Tundama, declarado bien de interés cultural y patrimonial de la ciudad cívica. De esta manera, la ciudad podrá contar con los recursos destinados por parte de la Gobernación de Boyacá para avanzar en esta etapa. Durante la socialización de la iniciativa ante la corporación, la Secretaría de Planeación de Duitama explicó que el proyecto contempla una inversión de 858.171.000 pesos, esto a través de un convenio interadministrativo con el gobierno seccional. De acuerdo con la distribución planteada, el departamento aportará el 48% de los recursos, mientras que el municipio asumirá el 52%. A propósito de este tema, Angie Reyes, secretaria de Planeación de la ciudad de Duitama.
4: Lo que les pedimos nosotros en este momento es que nos permitan, obviamente con la aprobación de este acuerdo, la habilitación de jurídicamente el proceso nuevamente y la reapertura de la adjudicación del mismo, donde ya tuvo una primera publicación, se retira el proceso, ya tuvimos observaciones, ya se subsanaron por parte de planeación y en este momento tenemos una conversación armónica con Secretaría General, donde el proceso contractual de subirse ya tiene las observaciones listas para el cargue y por tal motivo podemos reducir los riesgos y los tiempos de adjudicación del mismo. Que con las vigencias futuras aprobadas ya podemos formalizar el respaldo presupuestal 2026-2027 con la gobernación, que sobre este tema hemos realizado varias mesas técnicas con la gobernación, ellos están en toda la disposición de adjudicar el proceso, están muy pendientes de lo que se ha venido realizando, de hecho tuvimos la última mesa la semana pasada y tenemos otra esta.
3: La discusión del proyecto estuvo marcada por diferentes posiciones al interior del Consejo Municipal, sin embargo, durante el debate también se expresaron posturas favorables para garantizar la continuidad de la iniciativa, entre ellas la del concejal Guillermo Andrés Reyes del Partido Conservador, quien aclaró su voto y dio a conocer los motivos que lo llevaron a votar favorablemente esta iniciativa.
5: Esta intervención es motivada para dejar constancia de que mi voto positivo a las vigencias futuras para los estudios y diseños del Molino Tundama estuvo motivada por la necesidad de ayudarle al municipio a cumplir con la acción popular y proteger este importante bien cultural. Esto sin eximir a la administración de que la Secretaría de la señora asesora de planeación se comprometió a cumplir con los tiempos que nos dijo y con el cronograma que nos dijo y que no sea el día de mañana, como ya ha pasado varias veces, no cumplan y no le echen la culpa que el consejo le salió tarde o no es. Acá nos dijo plenamente en su cronograma que ella se hacía responsable y que ella desde que llegaba esta administración todo iba a cambiar y que iba a ser la primera funcionaria que va a sacar contratación en tiempo récord y bien de esta administración. Entonces apoyamos porque hay una acción popular que media en este proceso.
3: Con la aprobación de las vigencias futuras, la administración municipal y el Consejo de Duitama avanzan en garantizar los recursos que permitan continuar con el convenio y completar los estudios y diseños de intervención de este molino, uno de los bienes de interés cultural y patrimonial de la ciudad de Duitama, que durante años ha sido reclamado por los duitamenses. Cerca de 7.400 millones de pesos se invertirán en la ciudad de Sogamoso para avanzar en la sustitución de 109 vehículos de tracción animal por vehículos eléctricos, una iniciativa que busca transformar las condiciones laborales de los recicladores y al mismo tiempo garantizar un retiro digno para los equinos que durante años han sido utilizados en estas actividades. El proceso ya avanza con la caracterización de los beneficiarios, de los cuales 93 habían sido inscritos hasta el 17 de septiembre, con sus animales y carretas. Al respecto, Camilo Castro Moreno, secretario de Hábitat de la ciudad de Sogamoso.
6: Por cerca de 7.400 millones de pesos. ¿En qué consiste este convenio, César y oyentes? En que estamos buscando definitivamente, uno, el cambio de la sustitución, entregar vehículos eléctricos a cada una de estas personas en el municipio de Sogamoso, pero también algo muy importante que es una estación de carga que vamos nosotros, o con el convenio que tenemos con FENOGE, vamos a instalar. Esta estación de carga obviamente será exclusivamente para estos 109 beneficiarios, donde en la entrega del vehículo será con dos baterías, una autonomía cercana a los 4 o 5 días. Una vez se agote la carga, pueden ir a cambiarla por la que se está o la que ya se cargó en esta estación de carga. Entonces sería una especie de hidrolinera para que ellos vayan, carguen y definitivamente tengamos todo un círculo económico y ambiental en el municipio de Sogamoso. Ver energías nuevas y alternativas en el municipio y definitivamente darle un aspecto mucho mejor al trabajo que realizan nuestros recicladores, pero también darle esa salida y buen retiro a los equinos que por años han estado trabajando en la ciudad de Sogamoso. Y César, dentro del convenio, pues tenemos nosotros aquí dos responsabilidades muy grandes. Una es todo el tema de caracterización. Lo hacemos en conjunto con FENOGE. Lo estamos realizando desde el día martes, miércoles y termina hoy, donde hasta el día de hoy ya tenemos cerca de 93 beneficiarios que han asistido con su caballo, con su carreta, con su documento de identidad, y donde empezamos ya la caracterización con FENOGE y obviamente el municipio. Y otro de los hitos importantes es FENOGE, dentro del convenio, va a disponer de las carretas, de las 109 carretas. Ellos van a hacer una disposición final de estas carretas, pero el municipio de Sogamoso, César, va a tener la responsabilidad de la adopción de los equinos. O sea, nosotros como municipio vamos a recoger los 109 equinos, los vamos a poner en una revisión médico-veterinaria, pero a su vez tenemos que empezar a buscar el sitio donde se va a realizar, donde ellos van a empezar a descansar una vez se entreguen los vehículos eléctricos, los equinos, donde van a descansar.
3: El proyecto también contempla una estación de carga exclusiva para los nuevos vehículos y la disposición final de 109 carretas. Mientras se define el cronograma para la entrega de los vehículos eléctricos, la alcaldía de Sogamoso adelanta la ruta para recibir, revisar médicamente y posteriormente entregar en adopción a los equinos. Fundaciones, universidades y organizaciones de protección animal ya han expresado su interés en sumarse a este proceso que busca garantizar que los animales no regresen a las labores de trabajo y puedan tener un retiro en condiciones adecuadas.
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2: Siachoque, provincia del Centro. Esta localidad se prepara para celebrar sus ferias y fiestas en honor a la Virgen de Rosario 2026, del 9 al 11 de octubre. La programación incluirá actividades culturales, musicales y tradicionales para el disfrute de propios y visitantes. Entre los eventos anunciados se encuentran el Festival de Danzas, la Feria Ganadera y el Mercado Campesino. La celebración también contará con artistas invitados, actividades familiares y espacios para exaltar las tradiciones del municipio. La alcaldía de Siachoque invitó a la comunidad a participar y disfrutar de estas festividades que buscan fortalecer la identidad cultural local. Puerto Boyacá, Magdalena Medio. Un total de 27 mujeres de esta localidad participan en el curso de alfabetización digital Mujeres Conectadas. La iniciativa es liderada por la Secretaría TIC y Gobierno Abierto Boyacá con el apoyo del SENA y la Alcaldía Municipal. Durante la formación aprenderán herramientas digitales, navegación en Internet y Microsoft para fortalecer sus actividades y proyectos. El programa busca facilitar nuevas oportunidades laborales y personales, especialmente mediante el acceso y apropiación de la tecnología. La estrategia hace parte de las acciones para cerrar brechas digitales y acercar las herramientas tecnológicas a más mujeres del departamento, especialmente del Magdalena Medio. Bogotá. La misión de observación electoral MOE considera poco probable que los actuales proyectos de reforma política electoral tengan efectos en las elecciones territoriales de octubre de 2027. La organización advierte que modificar las reglas de juego cerca de una jornada electoral podría generar dificultades dentro del calendario establecido. Entre las iniciativas en trámite están cambios en la elección del Consejo Nacional Electoral, regulación de la doble militancia y medidas para fortalecer la transparencia electoral. La MOE plantea que estas reformas se discutan y adopten con suficiente anticipación de cara a las elecciones presidenciales y legislativas del año 2030. En los comicios de 2027, los colombianos elegirán gobernadores, alcaldes, diputados, concejales y ediles para el siguiente periodo territorial.
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7: Una mesa de trabajo entre la Secretaría de Salud de Boyacá, COPSALUD EPS, el Hospital Regional de Chiquinquirá y diferentes prestadores de la red privada permitió avanzar en soluciones frente a las dificultades que venían afectando la prestación de servicios de salud en la población afiliada a esta EPS. La jornada contó con el acompañamiento de la Dirección de Aseguramiento en Salud, liderada por Mónica Farías Casas, quien dio a conocer los resultados de la jornada de diálogo que permitió acuerdos que benefician a los usuarios del servicio de salud en el occidente del departamento.
8: Fuimos garantes de una mesa importante con la EPS y el Hospital Regional de Chiquinquirá, del cual se pudo lograr la reapertura de los servicios que estaban cerrados para la EPS con salud y su población afiliada. Asimismo, la red privada del departamento tenía algunos servicios también cerrados para esta EPS. Entonces, digamos que fuimos garantes de esa negociación o esos acuerdos de pago que llegaron para poder reaperturar los servicios y poder llegar a atender a nuestra población afiliada que estaba en dificultades por la atención de estos servicios. También agradecemos a la EPS y los directivos a nivel nacional que pues quieren reivindicarse nuevamente con el departamento Boyacá, haciendo conciliaciones y demás en la parte financiera, esto para poder contribuir a la crisis que tenemos en este momento por parte de estas EPS y su parte financiera que está afectando la prestación de los servicios. Entonces fue un balance positivo de la jornada del día de hoy. Pues por parte de la Dirección de Aseguramiento vamos a quedar atentos a todos y cada uno de los compromisos que se llegaron en estas mesas.
7: Desde la sala de redacción del periódico impreso y digital A3 QAP, con mucho gusto les informó Pascual Ibagué, porque Red Boy es noticia.
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2: Atención, Tunja. La Secretaría de Educación de Boyacá abrió las preinscripciones para estudiantes nuevos que buscan ingresar a colegios oficiales en 2027. A corte del 23 de septiembre hay 276 cupos disponibles en 11 instituciones educativas de la ciudad de Tunja. La mayor oferta se encuentra en la institución educativa Silvino Rodríguez con 52 cupos, seguida de la normal superior Leonor Álvarez Pinzón con 46. Las familias interesadas pueden consultar la disponibilidad y realizar la preinscripción a través de la plataforma SIEDE Tunja. De igual manera, la Secretaría recordó que el número de cupos puede variar de acuerdo con la solicitud y asignaciones que se realicen durante el proceso. Tópaga. Este municipio celebrará este domingo 27 de septiembre el Día del Campesino, con una jornada dedicada a reconocer la labor de las familias del campo. La programación incluirá música, concursos, actividades culturales, entrega de regalos y espacios para compartir en comunidad. En el centro de Tópaga, la celebración se realizará en la cancha de fútbol, mientras que en Vado Castro tendrá lugar en el Salón de la Junta de Acción Comunal. La jornada comenzará con una misa a las 7 de la mañana y los concursos iniciarán a partir de las 10:30 a.m. La Administración Municipal invitó a las familias campesinas a participar y exaltar las tradiciones que hacen parte de la identidad de Tópaga. Bogotá. Los estudiantes de colegios oficiales en Colombia tendrán su tradicional semana de receso escolar durante octubre de 2026. De acuerdo con el calendario académico, el descanso está programado para el lunes 5 al domingo 11 de octubre. En Boyacá, las instituciones educativas oficiales también contemplan esta semana como periodo de receso para los estudiantes. Durante esos días no habrá clases, mientras docentes y directivos desarrollan actividades de organización y planeación institucional. El regreso de los estudiantes a las aulas está previsto para el martes 13 de octubre, según el calendario académico correspondiente. Moniquirá. La ciudad dulce de Colombia fue escenario este 23 de septiembre del foro Amigos del Café, orientado a fortalecer la caficultura de la región. El encuentro reunió a más de 100 asistentes entre productores, instituciones y representantes del sector cafetero. Participaron la Federación Nacional de Cafeteros, Banco Agrario, Finagro, Fondo Nacional de Garantías y Cámara de Comercio. También estuvieron delegaciones de Santa Sofía y San José de Pare, además de empresas y caficultores dedicados a la transformación del café. El foro promovió el acceso a financiación, la innovación y el desarrollo sostenible de las familias cafeteras de la provincia de Ricaurte. Presentó la información Luis Enrique Osorio Muñoz.
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0: señora Rosa Vargas de Arias descansó en la paz del Señor. Sus hijos, María Clelia, Clementina, José Evelio Polito y Gregoria Arias Vargas, José Ignacio, José Fernando, Sandra Patricia y María Liliana Vargas Arias. Sus nueras, yernos, nietos, bisnietos, sus hermanos, sobrinos y demás familiares invitan a amigos y relacionados a las exequias el viernes 25 de septiembre a la 1 de la tarde en el templo parroquial de Rameriquí. Velación capilla Nuestra Señora del Buen Consejo Rameriquí. Posteriormente acompañamiento al cementerio local. Se informa que habrá servicio de transporte a partir de las 11 de la mañana. Primer bus desde el Escobal a Rameriquí y segundo bus de la senda Escuela Naguata a Rameriquí. Por su asistencia, eternos agradecimientos.
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